No niegue mi voluntad por más que adentro le duela. Encubrir es mala escuela, por eso la estoy negando. Si yo viví equivocando, no quiero ser sanguijuela.

No sé si podré dejar algo que pueda servir. Sé que no puedo parir por haber nacido macho, pero no olvide, muchacho, que yo ayudé a concebir. Por eso, mi hijo, repito, qué consejo no le doy. El canto que canto hoy y el canto que ayer canté, mañana lo cantaré de puro criollo que soy.

0: tremendo poema, ¿no? ¿Cuántas cosas dice Larral de allí, no? ¿Cuántas cosas para rescatar? Yo sé que muchos que me escuchan no creen en Dios. Hay algunos que creen en la creación, no en el creador. En la tierra, en la vaca, en yo qué sé cuánta cosa. Está bien, cada uno. Ahora acá, en este poema, Larralde le pide a Dios luz. Hay muchos que están en las tinieblas, ¿verdad? ¿Cuántos están en las tinieblas? ¿Cuántos necesitan de esa luz? No se explican lo que están pasando. No se explican qué les pasa. Y lo que les pasa es que, precisamente, muchas cosas esas se las dice aquí Larralde. Bueno, estuvo bueno, ¿no? Antes vamos a escuchar, en un cambio decidido, a una cantora uruguaya.
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0: del año 1978, creo que solamente este servidor de ustedes, esta radio, lo va a pasar. Lamentablemente, ¿no? Increíblemente que en este país, donde se escucha... Ustedes saben que ayer tuve que ir al centro, a Montevideo, iba escuchando la radio de las FMs. ¡Qué basura, señores! Después el chofer del ómnibus escuchando la porquería. Pero es un desastre. La verdad que es un desastre. Hay unos pavos, creo que están en Océano, en una emisora, se ponen a hablar de cualquier gansada y pavada. ¡Tata asco! Radio Océano, del señor Lecuedere, el dueño de los shopping. Creo que era Océano, perdone si no es. Hay un rosquero que tiene una voz medio roca ahí. Un desastre. Y la música, a nadie se le ocurre pasar a esa hora una música diferente. Solamente estamos nosotros. Solamente en FM estamos nosotros. Y bueno, voy a un recital del año 1978 en el notariado. Pero ya en el año 1978, es un recital en el Teatro Notariado de Osiris Rodríguez Castillo. Y ya Osiris, en el año 1978, estaba diciendo lo que pasaba. Él hace un recital. Uno de los principales poetas, guitarreros, cantores de Uruguay, sus temas muy utilizados por muchos folclóricos argentinos. Y estaba el Teatro Notariado, me imagino que habría 30 personas. La decadencia nuestra, la decadencia de Uruguay, que es parte de la decadencia del mundo, es un asco. Bueno, no voy a hablar, lo voy a dejar para que voy a empezar a nuevamente, había abandonado un poco, al mediodía, a las 12, a hacer Cambalache, el editorial. Lo había dejado porque hasta a mí me daba asco hablar de algunas cosas. Bueno, pero en el año 1978, mire cómo comenzaba Osiris Rodríguez Castillo, para que vean la decadencia que estamos teniendo.
1: Parece que somos pocos, pero bien montados, ¿no?
0: Pocos, pero bien montados, sí. Poca gente seguramente en este recital. Pero vamos a escucharlo nosotros. Aquí sí lo escuchamos. Esta es la radio del folclore. Una música sin chatarra, sin basura. Una música sana para un país sano.
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0: Osiris Rodríguez Castillo. Recital 1978, Teatro Notariado. Lo escucha en la radio del folclore. La música nuestra, Claro que sí, con estos intérpretes.
1: Muy amable.
0: Osiris Rodríguez
1: Sería
0: Castillo.
1: Sería buena idea que al menos la música nos pudiera llevar cerca al río, ¿no? Con este calor. Y cerca del río, vamos a regresar. Me decía el amigo Gariazo que, claro, la organización ha corrido por cuenta de él. Entonces, él lo ha denominado este recital de tiempo adentro. Y tiene su porqué. De tiempo adentro es todo lo que traigo esta noche y siempre. No solamente desde mi tiempo, sino del tiempo de mis antepasados. Viejas historias de cosas acontecidas en el siglo pasado, en los albores de la independencia y después en la formación de lo que fue el Uruguay posterior, revolucionario de los tiempos de Aparicio, institucionalizado, serenizado. Cosas del trabajo en la estancia, en aquellas viejas estancias fronterizas de mis abuelos, y cosas que acontecieron en mi niñez y en mi primera juventud. Todo eso informa el espíritu de lo que hago. Pero fundamentalmente, mi amigo el doctor Gariazo se refería a un poema que se llama De tiempo adentro. Tiene música, pero yo no la tengo en dedos, hace mucho que no la canto. Nació este asunto de una discusión con Laura Ayestarán acerca de lo que es folclore. En esos años yo trabajaba en el Sodre, era funcionario del Sodre, y solíamos departir largamente con Ayestarán. Él era musicólogo. Para él, folclore desde el punto de vista científico, y le hallo razón. Es un hecho concreto, una expresión popular que no puede ser reproducida y firmada, vale decir. Lo que yo hago, por ejemplo, ya lo consideraba, y tiene razón, proyección folclórica, porque se basa en los antecedentes del sentir del pueblo, lo que sabe el pueblo, pero elaborada con una técnica moderna, musical y poética. Así que lo que yo hago sería proyección folclórica y no folclore. Pero este aquí que hay otra manera de mirar la cosa. Yo le decía que es probable que también estuviera haciendo folclore para más adelante. Cuando se olvidara mi existencia, mi paso por sobre la tierra, se hiciera anónima mi canción y brotara de los labios del pueblo como cosa social, como cosa de todo. Bueno, la discusión era larga porque naturalmente con el registro de las obras y todo eso es más difícil que la obra sea anónima, pero no imposible. Entonces, para contestar todo este asunto, yo escribí unos versos que voy a tratar de recordar en obsequio a mi amigo sobre el tema, que dice: quiero una copla que ruede cuando ya no ruede yo, semilla hermana del trigo, del tabaco y del arroz, panaderito de cardo que ande como sin razón, sin que ni el viento se acuerde de qué tallo era la flor. Quiero que ruede mi copla como la tierra y el sol lejano ya de la mano que acaso los redondeó. Recuerdo que ande penando como un olvido de amor, abrojo que nadie sepa ni dónde se le prendió. Sé de un rey en cuyas tierras jamás se ocultaba el sol. Su reino se hizo pedazos, pero su copla quedó. Polvo se hará mi guitarra, mi memoria se razón. Mi nombre puede que muera, mi copla puede que no.

Y de esto ha pasado ya sus buenos 20 años, de esta discusión y de la creación de este poema, ¿no? Vale decir, el tiempo de una generación. Algo ha empezado a suceder, porque la copla no ha sido olvidada todavía. Bueno, esclarecido el porqué del nombre del recital, vamos a seguir un poco junto al río, también con un poema que se llama Canción Secreta. Es una de esas cosas que acontecen diariamente. No tiene mucha importancia a menos que le suceda a uno. Y sucede siempre. El despertar de la adolescencia. Un buen día uno encuentra que todo es distinto, que el paisaje es más luminoso, que huele distinto el aire. Y hay una fiebre en la piel. No se da cuenta que se ha enamorado. Como es por primera vez, anda rarísimo, medio tristón. Yo conocí a una niña que iba a brevar sus vacas en el G. Y yo andaba pescando por ahí siempre con mi, como decimos, con el perrito lanudo y el tarrito con lombrices, ¿no? Y bueno, fue una cosa muy secreta, fue para mí durante muchos años, hasta que escribí este poema. Y es un poema que corresponde a mi primer poemario, Grillo Nochero. Le vi desnudar su cobre para jugar en el agua, por los súbitos rumores pajareros de una rama. Yo estaba solito y solo sentado en una barranca, mirando el chisporroteo de un cardumen de mojarras, y era una tarde de estío. Por el huerto de los talas el aire rodaba dulce, como miel de lechiguanas. Su fina piel de guayabo, silo de soles, andaba de las caricias del río al abrazo de la playa, y era redondo el arrullo caliente de las torcasas. El churrinche prisionero de mis sienes palpitaba, y ella abría su risa como una jaula. Se lo dije sin los ojos, se lo dije con palabras que iban muriendo en el río, como frases deshojadas, como pétalos mordidos, como migas de esperanzas. Nos quisimos en la ardiente media luna de la playa. Me obsequió una flor de ceibo, pero la dejé olvidada. Recorrimos el cariño desde el cobre hasta la plata y hasta el pago de los grillos por un trillo de chicharras. Se me marchó con la luna. La luna vino a buscarla por los senderos del monte, con mucho miedo en la cara. Nos vimos de tarde en tarde, mientras campeaba sus vacas, y siltábamos el trébol, los maizales y las parvas. Y una tarde nos cubrieron los hinojos que levantan sus sombrillas amarillas, como niñas estiradas. Y después fue en el invierno, una tarde fría y clara como las gotas de lluvia que se escurren por los talas. Me dijo sílabas tristes, parecidas a las lágrimas, y yo, cosas parecidas a pañuelos, contestaba. Pero todo fue de balde, la suerte ya estaba echada y hubo que romper las horas como se rompen las cartas. Cuando me dijo el adiós me desgajé sin palabras. Gritó el lucero angustiado de verme solo en la playa, y creo que fue esa tarde que yo encontré mi guitarra.

0: Osiris Rodríguez Castillo en la radio del folclore.
1: Otro poema se llama Carta de Otoño. Poema con música.

solo me siento solo. ¿Por qué no estás conmigo? El tiempo se me alarga en una pena que no tiene regreso ni destino. Suelo tirar piedritas en el pozo como un güey, porque me gusta el ruido redondo que despiertan de un silencio tan hondo como el mío. Y suelo ir arrastrando las escuelas para ponerle puntos suspensivos al antiguo sendero de andar juntos. De tarde, casi al alba de los grillos, voy al palenque. Muere el horizonte con un delgado tajo de oro vivo, mientras se ondula y crece en las lomadas una intensa costumbre de mugidos. No galopo como antes por el llano tranquilo. Gusto llegar al monte rumoroso de nidos, abrevar mi caballo, conversar con el río, recostarme a los últimos arrullos de la tarde y estar sobre la playa como un árbol caído. No tengo soledades de pagos que no he visto. Sé que la dicha es un paraje raro que no tiene vaqueanos ni caminos. Y no es mi soledad fruto del campo, ni mi silencio. Mi silencio es hilo de este sonoro manantial de ausencia que acaso me dejaste por olvido. Solo me siento solo.

¿Les ha gustado? Una cosa rara, porque el preludio lo escribí hace ya unos cuantos años en el Hotel Savoy en Buenos Aires, después de un año muy malo en que uno va perdiendo gente. En julio de ese año compuse la música esta que se llama Fines de Marzo. Pero esas cosas raras, ¿no? Solo esa noche en el hotel, componiendo esta música, me vino el recuerdo de este poema, Carta de Otoño, que había escrito para quien fue parte fundamental en mi vida, para una mujer para quien escribí la mayor parte de mis poemas, y se llamó Margot Dupuy. Esta noche me encontré en el hall del teatro con una niña que Margot me había presentado, y yo no recordaba el hecho, pero al nombrármela nuevamente surgían todos esos recuerdos, y de algún modo, no sé por qué, no todas las cosas tienen que tener por qué, quise recordarla para esa amiga de ella que me la nombró. Ahora les voy a hacer oír una canción gato, se llama El Montaraz. La escribí para un amigo que tenía ya en mis montes del G. Era un mestizo de mucha sangre india, Verón de apellido, nombre casi árbol. Lejos le escuchaba yo el latido del hacha entre el monte y lo iba a visitar. Dejaba por ahí mis trebejos de pesca y él estaba volteando árboles. Me sentaba en un tronco derribado y conversábamos. Deseábamos unos amargos mientras él trabajaba. Me contaba cosas de los pájaros, de los animales del monte, de los yuyos, de los árboles. Y era un hombre que daba la impresión de ser inmortal, tan parecido era a Ñandubay curado. No he tenido hace muchos años noticias de él. Le escribí esta canción para tenerlo a mano de vez en cuando.

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1: Año de 1978. Fíjense ustedes que esto no lo van a escuchar nunca más, solamente en esta radio. Y es así, con el folclore nuestro. Y ahí hay una definición de Laura Yestarán, de la proyección folclórica, todo esto, que los musicólogos manejan en la tecnología que ellos estudian, en fin. Nosotros sabemos claramente lo que es folclore. Ahora está de moda porque hasta hablan en el fútbol del folclore, el fútbol. Es evidente que es una palabra que se puede adaptar a cualquier país. No es lo mismo nuestro folclore que el folclore chino, o el folclore danés, o el folclore canadiense. Eso es una cosa evidente, ¿no? Pero el concepto puede estar allí manejándose, y por eso nosotros somos la radio del folclore, ¿verdad? Claro que sí. Y tenemos nuestra impronta, nuestra manera de encarar esta música, todo esto que obviamente no lo tienen otros, porque no tienen folclore, porque tienen pura chatarra, nada más, como le decíamos. Folclore venezolano, ahora en todo caso. Esto es del folclore venezolano, claro. Cantado por uruguayos, pero folclore venezolano.

0: desde el sur, en la radio del folclore. Ahí teníamos Tierra Negra por los olimareños del folclore venezolano. El folclore nos permite recorrer América de punta a punta.
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0: Adormecí con cantos de chicharras, volé en las tijeretas y le corté a la noche de mi pago para el recuerdo su mejor estrella. Bajé y trepé los espinazos duros de las quebradas nuestras y entre las medias luces de la tarde recorté de horizontes mi silueta.
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Bien, ahí teníamos a Santiago Chalar con Santos Insaurralde. Hace unos días, aquí en nuestra radio, escuchábamos a José Milonga Larralde con Herencia para un Hijo Gaucho, la primera parte, la segunda parte, pero nunca habíamos escuchado la tercera parte.

Soná guitarra pampera, que preciso tu tristeza. Encerrame en la tibieza de tu embrujo celestial. Que en esta gota de sal es un gaucho el que te besa. En el divino torrente de tu eterno divagar, tal vez se logre ensamblar mi copla lenta y tristona, y en gravísimas bordonas al cielo quiera llegar.

y me falta por sobrarme lo que me sobra al faltar. Si no me puedo ensartar en tu madero dolido, del camino recorrido sé que nada ha de quedar. De tu boca sentí el beso más dulce y más soñador, de tu seno vibrador el respiro quejumbroso, y hasta me sentí celoso del zorzal que te anidó. Qué bueno saber que soy prolongación de tu ser. Qué lindo sería saber si mañana cuando muera con restos de tu madera en árbol vuelvan a ser. ¿Qué culpa tiene mi canto que un gaucho sea su dueño? Si fue el gaucho que en su seño depositó su confianza, ¿cómo puede la esperanza saber si es grande o pequeño? Nadie sabe.

sabe más que yo con mi defecto y virtud. ¿A dónde llega la luz y a dónde no ha de llegar? Quien no me quiere escuchar me ayudará con la cruz.

por enseñar. Quien se larga a caminar y quien camina hace rato, no ha de importarle el zapato por más que duela al andar. Cada hombre sabe mucho de lo poco que aprendió. No vale por lo que dio, sino por lo que ha de dar. O mucho habrá de llorar la madre que lo parió. Cuando el brazo pasa y queda el sudor que lo empapó, cuando el pescuezo dolió por tragar un pan reseco, del tiempo el manto es un fleco en la historia que lo historió. Quizá nadie quiso darle más que olvido a su recuerdo, y algo peor, por no saberlo el hombre desagradece, y en los ojos de las reses fija los suyos el cuervo. Antiguas formas de andar recostado pa' no caerse. El hombre, por no atreverse, se atreve a cosas tremendas. A veces lo hace a sabienda y sin saberlo otras veces. Y de puro acostumbrado camina sin saber dónde. Y casi siempre responde al primer grito de alerta. La vaca que entra en la huerta sabe que no, pero come.

Nadie se asombre ni piense que soy un mal educado. Nadie se vea incomodado ni nadie se crea ofendido. Tan solo pienso y les digo algunas que yo he pasado. El que quiere que me atienda y el que no que se haga el oso. No las voy de refaloso porque no nací pescado. Camino sobre un pasado limpio, sano y respetuoso. Siempre tuve por costumbre y por pura convicción ser ante todo varón, sin dobleces ni mentira. Por eso es que alzo mi lira libre, cual vuelo de gorrión. Jamás pretendió mi canto ser castigo pa' ninguno. En reflexión me consumo y en reflexión se baraja que el que tuvo cola y paja solito le brotó el humo. Tal vez podría mi copla, y ojalá a Dios sucediera, cantarle al gato, a la pera o al pan de la buena mesa. Y en vez de cantar tristezas, alegrías verdaderas. A Naides le ha de doler la verdad si la conoce. Tal vez no le cause goce, tal vez le incube el rencor. Pero es peor ese dolor porque su alma reconoce. No hay cárcel más verdadera para el hombre que tiene Dios que ser sordo a toda voz y ser mudo a toda oreja. El alma se pone vieja sin consuelo y sin perdón.

Hay paciencias y hay resignos. Hay tiempo y hay comunión. Cada hombre es el patrón de la cosa más inmensa. Si cultiva su vergüenza, estivará comprensión. A lo mejor ya lo he dicho y caigo en la redundancia, pero con mucha constancia y repitiendo se saca, redundanciando las vacas se engrandecen las estancias. Por eso a veces repito las cosas que ayer ya dije. El repetir no me aflige, porque lo viejo es lo nuevo. Todas las aves dan huevo, después el hombre es el que elige. ¿Para qué voy a decir buen día si eso ya lo dije ayer? Hay cosas que habré de ver y hay otras que las he visto. Repite su canto el misto por ayer, hoy y después. También se repite el sol y la luna y las estrellas, el mostrador, las botellas, el viento y los aguaceros. Y en el canto verdadero se van repitiendo huellas. Que no haya malentendido en esto de repetir. Cada uno habrá de seguir por donde mejor le cuadre. Así lo pensó mi madre, por eso es que estoy aquí. Yo siento, pienso y me doy, pero me doy sin usura. No me gusta la gordura que suebra porque molesta. Y antes de pechar la cuesta abajo a tantear la montura, no sé cómo ni por qué sé cómo y por qué es que sé. Sé que el agua es para la sed y el fuego para dar calor. Y sé que todo lo peor es mejor verlo otra vez. Varias razones me doy y cada una va conmigo. Yo soy mi propio testigo, mi fiscal, mi defensor. Y mi juez es el honor de todo aquel que ha vivido. Nadie me puede juzgar si no tiene un buen derecho, que valga por lo que ha hecho y esté bien reconocido. No acepto que un comedido me dé aserrín por afrecho. Quiero que le cueste poco entender mi explicación. A veces por barrigón no alcanza a prender el cinto, por eso es que se lo pinto flaquito pero huertón. Mi copla no ha de tener riquezas del intelecto. Reconozco lo imperfecto que alguien me pueda tachar, pero en sentir y verdad, por sano me juego el resto. No puede tener maldad que por maldad fue sufriendo, y yo explicarle pretendo que el que hace mal a sabienda

Siempre ha de pensar que en cada mala intención da lugar a un refalón que puede ser perdicioso. Todo campo es refaloso si no se tiene razón.

Se cansa el hombre de ver cosas que ver no quisiera. Alambrados y tranqueras que a veces quieren pararlo. Pero el macho ha de bandearlos y ha de ir pa' donde quiera. Es muy triste que el temor encarcele el sentimiento. Es muy triste estar contento para disimular tristeza. De los pies a la cabeza crece todo por adentro. Y mal ha de conseguir paz y consuelo el maleta. Siempre andará las gambetas viviendo de lo emprestado. A mí también me ha pasado por una triste galleta.

tiene su motivo y yo lo tuve también. Todo comienza por bien, pero termina mal hecho. Todo camino derecho duebla pa'l que anda de a pie. No se duebla la conciencia porque eso no tiene precio. Y yo que la fui de recio, un día bajé la cabeza y coseché pa' tristeza solo ironía y desprecio. Pero todo ha de servir pa' experiencia verdadera. Se atora la volcadera por nueva porosidad, pero las leguas aradas le ponen brillo en de veras. Del cielo viene la luz, pero el hombre la reparte. Y aunque hay luz en todas partes, algunos viven a oscuras. Pero si hay luz en la chura, lo demás es cosa aparte. Ninguno ha de hacer consciente lo que no quiere que le hagan. Las estrellas que se apagan son penas del firmamento. Y yo pienso pa' mi adentro, Dios, dale luz a mi alma. No sé si podré entender a dónde quiero llegar. Algunos ven sin mirar, algunos miran sin ver. Y yo doy mi parecer por cuenta mía nomás. Se lo dije alguna vez y se lo vuelvo a decir. Y ha de poderlo advertir sin que se le haga complejo. No quiero darle consejo, solo mostrarle un sentir. Cuesta mucho comprender los sentimientos ajenos. Todos tenemos de bueno lo que nos falta de malo. Y a veces los mismos años nos confunden el terreno. Y a la larga o a la corta y por más vuelta que dea, la sombra siempre se apea más rápido que la pata. Nace junto a la alpargata y crece hasta donde desean. Depende por depender todo ser de independencia. Depende la providencia, también lo premeditado. Depende lo evidenciado por depender de evidencia.

Todo el igual es distinto y al ser distinto es igual. En diferencia cabal se asemeja toda cosa. No nacen rosas de rosas y sí rosal de rosal. Nunca se debe envidiar lo bueno que otro posea. Trate de ganarlo y vea que sea justo y merecido. El plato bien conseguido ni ceruta ni patea. Cuando tenga un entripao no se quede con las ganas. Es virus pensar macanas y tragar por no escupir. A ningún lado ha de ir gorgoreando como rana. Por favor, no se me olvide y que esto quede latente. Defienda con uña y diente la libertad de su tierra. Recuerde que en toda

Tal vez a usted no le importe las cosas que yo he pasado. Tal vez de puro educado me soporta el argumento, pero si piensa que es cuento se va a hundir en el pecado. Tengo cosas para historiar como el libro más mentado. Algunas las he pasado, otras he visto pasar. En cosas de relatar estoy bien autorizado. Dios me puso en esta huella y Dios me enseñó a versear. Él me enseñó a recordar y a mirar para los costados. Pero si me he equivocado, la culpa es mía nomás. Y además le quiero aclarar para su sentir y criterio que aunque me larguen los perros y me muerdan los garrones, seguiré con mis razones hasta el mismo cementerio. Tal vez mi última morada sea en algún nubarrón. O si consigo el perdón y Dios me hace la gauchada, en mis pampas fachinadas dormirá mi corazón. Y el día que clave la guampa y mi cuerpo se aguzane, el día que se desgrane la espiga de mi osamenta, solo Dios me hará la cuenta porque a Él le entrego mis vales. Por eso, mijo, la herencia que yo le pueda dejar, si es que le llega a quedar de mis deudas un haber, si no las quiere perder, Dios se la ha de administrar. A lo mejor queda un saldo de errores que cometí. Si llegaran a ser así, no tenga empacho en decirlo. Tal vez llegue a maldecirlo si me quisiera encubrir. No niegue mi voluntad por más que adentro le duela. Encubrir es mala escuela, por eso la estoy negando. Si yo viví equivocando, no quiero ser sanguijuela.

No sé si podré dejar algo que pueda servir. 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Por eso, mi hijo, repito, qué consejo no le doy. El canto que canto hoy y el canto que ayer canté, mañana lo cantaré de puro criollo que soy.

0: tremendo poema, ¿no? ¿Cuántas cosas dice Larralde allí, no? ¿Cuántas cosas para rescatar? Yo sé que muchos que me escuchan no creen en Dios. Hay algunos que creen en la creación, no en el creador. En la tierra, en la vaca, en yo qué sé cuánta cosa. Está bien, cada uno. Ahora acá, en este poema, Larralde le pide a Dios luz. Hay muchos que están en las tinieblas, ¿verdad? ¿Cuántos están en las tinieblas? ¿Cuántos necesitan de esa luz? No se explican lo que están pasando. No se explican qué les pasa. Y lo que les pasa es que, precisamente, muchas cosas esas se las dice aquí Larralde. Bueno, estuvo bueno, ¿no? Antes vamos a escuchar, en un cambio decidido, a una cantora uruguaya.
1: ¿Teresita no la ve?
2: A ver, don Hilario, ¿cómo sale la polquita?
1: ¿Cómo no, mamita? Prima, primor, primorosa.

En ese tiempo no había muchos campos alambrados, estaban amojonados y de ahí tomaban las guías. El tordillo recorría toda esa zona monteada, visitando las manadas del mejor pasto comía, y si un alambrado había fácilmente lo saltaba.

con astucia y picardía, y si del monte salía, se ocultaba en los pajales. Si alguno lo vio pastear en el abra de una isleta, aquella figura

horizonte flameando su clina al viento. Y en esas noches cerradas, alumbrado por la luna, sabía costear las lagunas para bajar a la aguada. Y si había alguna yeguada, él también se mesturó. Y más de uno lo observó que la noche compartía, pero que al llegar el día en el monte se ocultó. Y si lo habían corrido para hacerle un tiro de bola, lo vieron cruzar las olas del canal uno crecido. Al sentirse perseguido salía como una bala. Ni en las buenas ni en las malas no le importó el horizonte y disparaba hacia el monte para meterse entre los talas. Los años fueron pasando y el tema siempre asomaba que en zona y con esa andaba el tordillo matrariano. Y hasta los chicos jugando decían lo vamos a enlazar. Y después de tanto andar terminarían diciendo cansé el caballo corriendo y no lo pude agarrar. La gente se acostumbró de verlo libre al tordillo, que pasó a ser el caudillo de los montes que eligió.

relinchando su coraje. Un verano se secaron de tal forma las lagunas que sin esperanza alguna muchos jagüeles cavaron. A las aguadas llegaron las haciendas más bagualas, que a punta de pico y pala se salvó mucho esa vez, pero el tordillo con sed no se apartó de los talas. Un día juntando una hacienda

0: sus años de gloria, hasta que pasó a la historia de los Montes del Tordillo.
1: De tanto que andó la huella con mis versos por delante, creo que he sido constante para sacarle el fruto a ella. Tengo por guía la estrella que a cada paso enarbolo, a mis principios me enrolo aunque lo pague con creces. De caerme tantas veces aprendí a pararme solo. Yo creo que soy consciente de lo que pienso y lo que hago, y entro y salgo a cualquier pago sin temor ante la gente. No me aparto del creyente que adora un edil que ha muerto, pero quien pare en mi puerto sabe que hay en mis valores una montaña de errores que tengo con mis aciertos. Quien conoce mi mensaje sabrá el terreno que piso y de que siempre utilizo lo mejor de mi lenguaje. Sepan que va en mi linaje no temerle a la derrota, porque he sangrado gota a gota mis comienzos ignorados. Y quien juzgue lo que han dado, le puedo prestar mis votos. No han de encontrar la medida que purifique mis versos, pero sabrán del esfuerzo que le dio forma a mi vida. Mi expresión está nutrida del sabor del alma mía. Trato de armar mi poesía con lo que el pueblo me brinda, y no con palabras lindas que a veces están vacías. Soy siempre un agradecido de jamás hablar por gusto, y en lo posible ser justo, creo que es de bien nacido. Siempre voy comprometido con mi amiga la igualdad. Sé que con mucha humildad más de alguno he hecho un esfuerzo para ir a escuchar mis versos por cuestión de identidad. Tuve la suerte en mi andanza que siempre fue un desafío por sacar del pobrerío gran parte de mi enseñanza. Sé de aquel que no le alcanza pero lo mismo se empeña, que vive, trabaja y sueña de frente al día que viene. Muchas veces el que más tiene el que menos me enseña. Añoro aquellos momentos de una época pasada, que la palabra empeñada era el mejor documento. Aprendí que el sentimiento endulza la humanidad. Sin libros de facultad considero sin ser ducho, que hay libros que enseñan mucho y otros son libros nomás. Crié en mis versos el tesoro pa' que sean de buen pabilo, y no cambiaré mi estilo por más que me ofrezcan oro. Voy logrando lo que añoro, seguro por donde voy, y si he venido hasta hoy conforme con lo que llevo, a mi público le debo gran parte de lo que soy. Creo que no es necesario hacer notar mi trabajo, porque como soy abajo lo soy en el escenario. No le temo al adversario, pues no ocupo su terreno. No me envenena el veneno que trae el ánimo insano, porque como buen cristiano también tengo amigos buenos. Bueno, por acá le estampo el final junto a mi nombre. Quedó claro que soy hombre nacido y criado en el campo. Será mi lugar que a campo noble, fecundo, elocuente. Me hallarán siempre de frente por cuestión de hermano a hermano, por todo el calor humano que me da siempre mi gente.

Con reverencia me inclino por la pasión de mi suelo, con amor hasta el desvelo y devoción de argentino. Al dejar mi mejor trino como corona de gloria, haré una dedicatoria a viejos tiempos hermosos de algunos pingos famosos que van quedando en la historia.

La pujanza que había en sí, dado el momento oportuno, aquel famoso lobuno del teniente Lamadrid. Un gateau ligerazo y un bayo de estampa hermosa montó Juan Manuel de Rosas a más de un pampa Picasso. Eran pingos como un dazo, un colorado pampa igual. 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

Bueno, ahí teníamos a los polqueros del G. Un saludo muy grande también queremos enviar a los amigos Ríos allí en Rectificadora de la Costa, en la calle Achira, gente laburadora. Siempre que voy por allí, siempre están trabajando. Meta, meta, con los fierros, con las máquinas, con los motores. Bueno, saludo grande entonces para los amigos Ríos, Rectificadora de la Costa. Y ya que estamos saluderos, mandemos un saludo para el amigo Matías Almirati, que nos escucha en la ciudad de Las Piedras, concretamente barrio Campistegui. Gracias por los mensajes. Ah, tengo un mensaje especial. Espera un momentito. Ando medio atorado ahí. Voy a tomar un matecito. Permítame, estimado amigo oyente, yo sé que usted está con el matecito también. Así que permítame tomar un matecito a mí para arreglar un poquito ahí la cuestión que está medio. Hay algo ahí que está medio atravesado. Bueno, este mensaje, fíjense en ustedes, me lo manda el amigo Sebastián Bermúdez. Dice, señor Mautone, escuchen bien, le mando este mensaje. A mí no me gusta la música que usted pasa, me parece aburrida, triste. Pero escucho la radio porque le pongo la radio para mi padre que tiene 75 años. Waldemar se llama mi padre, dice. Y a él sí le gusta el tango y el folclore que usted pasa. Así que yo tengo que escuchar la radio porque se la pongo a él ahí para que él escuche. Le vuelvo a insistir, es una música aburrida la que usted pasa. Triste. A mí me gusta el reggaetón. A mí me gusta la cumbia villera. Y por eso me gustan las cosas alegres. Igual le mando un saludo de parte de mi padre, que le gusta mucho Francisco Canaro. Saludos. Bueno, este amigo está alegre, está contento. Él está contento, está alegre. Parece que no pasa, no tiene problemas, debe estar bien económicamente, no tiene tristeza. Y le parece que la música que nosotros pasamos es una música triste. Está bien, son maneras de encarar la vida. El padre tiene otro concepto. Y tal vez cuando este amigo sea un poquito más grande y afronte situaciones en la vida, es muy probable que alguna cosa lo va a hacer entristecer. No todo es farra, no todo es fiesta. No todo es alegría en la vida. No conozco ningún ser humano, por lo menos yo no lo conozco, capaz que hay, que toda su vida no haya sentido dolor, tristeza. Puede ser que exteriormente desarrolle algo, ¿no? Pero en lo interno siempre hay una situación. Bueno, la música nuestra tampoco es tan triste, ¿no? Vamos a decir la verdad. Por ejemplo, vamos a hacerle escuchar a este amigo algo que le puede poner una sonrisa. Como esto.

0: espectáculo lo...
1: Siempre hay un momento para la sonrisa, para la alegría, no todo es tristeza, tampoco todo es alegría. Hay que saber matizar la vida, hay que buscar el equilibrio, ¿no? Hay momentos difíciles que pasamos todos, en todos los tiempos. Antes, por ejemplo, allá por la década de 40 y 50, disfrutaban de esto, por ejemplo.

Ahí estamos escuchando estos pasodobles. La orquesta de Enrique Rodríguez. Un saludo muy especial para Cristina Valvieso, que nos escucha desde el Río.

Ahí estaba Enrique Rodríguez, orquesta típica, con esos pasodobles. Hay muchas cosas más. Quiero agradecer a el amigo Ever Vergara, que nos escucha del departamento de San José, y dice que me gusta mucho el folclore y el tango que pasamos. Dice que Enrique Rodríguez le trae muchos recuerdos cuando iba a bailar a el Club Sudamérica. Bueno, no sé, no me especifica acá si será en Sudamérica, en Montevideo, o baile de Sudamérica, ¿sabes? Alguna vez debe haber ido Enrique Rodríguez, seguramente, o en San José, que hay, capaz que hay un Club Sudamérica. Bueno, lo importante es que le trae muchos recuerdos. La música es folclórica, típica, rioplatense, latinoamericana. Estamos en la radio del folclore.

0: Bueno, un saludo muy especial a Catherine Vera, que nos está escuchando nada menos ni nada más que desde Australia. Bueno, vaya el saludo grande a todos los que están en Australia.
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1: Claro que sí, Tita Merilo. La música típica rioplatense es parte del folclore también. La orquesta La Juan D'Arienzo.

Impresionante, la Juan D'Arienzo, en vivo.

Esta es la orquesta La Juan D'Arienzo, en homenaje al maestro Juan D'Arienzo. Jóvenes, de esta manera, haciendo la música nuestra.

Impresionante la Juan Darío del Sol. Cerramos con un valsecito de los clásicos valses de Juan Darío del Sol. Espectacular este micro recital de estos jóvenes en homenaje al maestro Juan Darío del Sol. Vamos con ese vals que ustedes tanto pedían.

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Ese es nuestro WhatsApp para que ustedes lo utilicen como quieran, como crean. Muy bien, 096 511 642. ¿Está bien? ¿Una milonguita? ¿Sí? ¡Qué milonguita! La milonga del consorcio. Escuchen, el gran genio Edmundo Rivero.

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1: Qué meronguita esta, ¿no? Edmundo Rivero. Claro, nosotros, un saludo. Acá me manda Oscar da Silva, dice: buen día, Mautone, acá estamos. A ver, que se me fue el cuestión acá. Dice: buen día, Mautone, aquí estamos. Con el amigo Winston, mirá, mateando manso. Saludo del amigo, bueno, un saludo para el amigo Winston. Está lindo para matear ahí, ¿no? Sí, señor, ahí con la... Está llovinita, no hace tanto frío. Claro que sí. Bueno, un saludo, un gusto tener al amigo Winston por acá, por estos pagos, ¿sí? Sí, señor. Claro que sí. Y ahí, ¡oh, qué dúo, ¿no? ¡Qué dúo! El Musi y el Winston. Uno de Nacional, uno de Peñarol. Está bárbaro, ¿no? Está bárbaro. Bueno, señoras y señores, y entonces, si está por ahí el amigo Winston y está el amigo Musi, y que además sé perfectamente, pero claro, ya los conozco claramente, ¿no? Seguramente le gustará esto. Seguramente le va a gustar esto. No me cabe la menor duda, porque sé que a los dos les gusta esto. Ayer pasamos la segunda parte. Vamos a pasar la primera parte, por lo menos un fragmento de la primera parte.

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Muy fácil, pa' saber lo lindo que es el calor. Si no existiera el no, el sí estaría de más. Se ha inventado el pecado, ¿y pa' qué sirve? Pa' poder ubicar cuatro palabras que son: eso no se hace. Se ha inventado el castigo, ¿y pa' qué sirve? Justamente pa' que otro pueda hacer lo que usted no debe hacer. Y se ha inventado el perdón, ¿y pa' qué sirve? Pa' aliviar la conciencia del que lo da. Es una buena forma de perdonarse uno mismo. Entonces, ya somos buenos y podemos seguir bufando honestidad. Ajá, linda palabra. Lástima que es medio larga. Será por eso que a veces es medio incómodo ubicarla. Ah, si se le manca el zaino, no lo muente. ¿Sabe qué pasa? En todavía no aprendí a refalarme cuesta arriba. Le voy a dar mucha gratitud si trata de entenderme. Sé que es mucho pedir, no porque usted sea un ignorante, un malintencionado, sino porque yo soy medio bagual y utilizo para hacerme entender un relincho que algunos le llaman canto y que al final es lo mismo, porque hay relinchos lindos y de los otros, igual que las flores. ¿Usted alguna vuelta miró a las flores? Una vez mirando los bichos en el campo, observé que las abejas y las mariposas no eligen las flores más bonitas para pararse arriba de ellas. De ahí aprendí que lo lindo debe estar adentro, igual que en el relincho. Y si no, dígame qué tal es el peludo sancochao. De mirar para arriba, se me endureció el pescuezo. De ahí aprendí a mirar para abajo y lo primero que vi me dejó asombrado. Vi a la raíz retorcida de una planta que asomaba como si fuera un callo crecido en el pecho de la tierra. Alrededor las hojas caídas y el ramerío seco y derrotado, con un silbido gemidor y agonizante que acompañaba el viento del invierno. Vi una torcasita acurrucada al reparo de una paja brava que hacía retranca como defendiendo ese hijo de carne tibia que su especie de yuyo no le dio. Su nido había volado en una sacudida, como voló el orgullo arrogante de la tupida copa. Y allá estaba la raíz, sudándole rocío a las heladas, creciendo por dentro, lambiendo toscas pa' parir verano. De ahí justamente aprendí a mirar pa' abajo. Me miré los pies y me dio vergüenza de ensuciar la tierra con las alpargatas. No sé si me entiende, pero no me arrime leña. Yo tengo las mías. Me suebra un invierno pa' perder todo un año. Quiero que me entienda porque abarco ancho. Porque yo no quiero dejar mis palomas a merced del viento sin tener reparo.
porque tengo raíces que crecen por dentro, lambiendo las toscas pa' parir verano. Por eso relincho, o por eso canto. Por eso me atrevo a tender la mano con mis pareceres, que son unos cuantos, de hijo, de padre, de amigo y de hermano.

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Bueno, ahí teníamos la primera parte de este tremendo trabajo de José Milonga Larralde, ¿no? Herencia para un hijo gaucho. ¡Qué bárbaro! La verdad que es una obra muy importante, ¿no? Muy importante de nuestro folclore. Bueno, gracias a todos. Creo un saludo para la amiga Carmen Mancilla. Dice, por acá está Feito. Estamos en Médano de Solimar, al lado de la estufa y escuchando a Larralde. Mautone, le pido un favor, si puede pasar algo de el dúo Los Solitarios, que muy poco pasa, usted dice. Y muy poco se escucha en las radios. Pero para mí era un gran dúo. No sé si seguirán cantando, dice. Bueno, a la amiga Mancilla. Bueno, vamos a escuchar algo de Los Solitarios, si quiere, sí, como no. Lo hemos pasado, ¿no? Acá, hoy es el cumpleaños de Omar Regueira. Le mandamos un saludo grande a Omar, a toda su familia, ¿no? Y a toda la muchachada ahí de Inmobiliaria Regueira. Bueno, Los Solitarios, un bailecito, a ver cómo suena este bailecito. A ver, espera un poquitito. Ahí. Ah, qué lindo suena, ¿eh? Los Solitarios.

0: Los Solitarios, dúo uruguayo, y muy poco escuchado.
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3: Ahí teníamos a Paco Trelles, Sergio Mario Gaviolo y Silvio Omar Ortega, los solitarios, ¿eh? Seguramente muy pocos han escuchado este disco, ¿no? ¿Eh? En 1972, y uno más para escuchar ahora, uno más, ¿parece bien? Ahí va.
4: Departamento de 33, 2 de mayo de cualquier año.

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1: Hola, ¿cómo les va? Estoy con un libro de Pedrito Rizzo en la mano, de mi marca, que lo tengo totalmente arruinado. No se puede leer ya ciertas cosas, se me borronearon, para colmo hacía cosas con lápices. Fechas, por ejemplo, lo tengo macheteado. Un 17 de febrero de 1972 canté esta canción en Amanecer Argentino. Y un día, 15 de abril de 1981, lo grabé en mi volumen número 9 de mis cassettes, o sea, 9 años después. Todas estas cosas que son históricas ya. El tema que yo presenté, que estoy hablando, se titula Gauchazo el Doctor. Siempre los grandes, los doctores caudillos de los pueblos tenían sus personas colgadas de la oreja. Yo le digo directamente alcahuetes, ¿no? Bueno, esto es una tira cómica que un paisano, como era sirviente del doctor, del caudillo del pueblo, se podía robar una tropilla y él lo arreglaba, porque el hombre no la robó, la tomó prestada, y siempre lo defendía y siempre salía ileso. Espero que les guste, porque es una tira cómica. Es lindo también el humor. Le agradezco a un oyente que me dijo: qué linda metáfora, por favor, se la voy a robar. Dijo: Del Valle enseña historia en el pizarrón de su guitarra. ¡Qué cosa preciosa! La voy a usar para un verso. Les mando un abrazo a todos. Gracias, gracias y gracias.
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Hola, ¿qué tal? ¿Cómo les va? Con un mate, como siempre, brindando por ustedes para que tengan felicidad. Felicidad. En este CD, en el último tema, creo que es el 16 o el 18, hay un tema titulado El alzado de obligado. Es largo el acontecimiento, es muy profundo, porque me tengo que remontar a la famosa batalla de la Vuelta de Obligado. Aquí, el alzado de obligado, Julián Martín Castro, presenta esos gauchos alzados que por ahí caían presos y eran remitidos a los fortines. Cuando se presenta el tema de la batalla de Obligado, estos gauchos alzados le pedían permiso a los jefes para que los deje ir a pelear a la Vuelta de Obligado. Una cosa muy rápida, todo muy, muy veloz. Estos gauchos alzados, que había un presidente sanjuanino, que no, nunca lo quiero nombrar, decía, no escatime sangre de gauchos que para lo único que sirven es para abonar la tierra. ¿Y esto? ¿Y esto? Dije, la batalla de la Vuelta de Obligado. 20 de noviembre de 1845. Todos saben qué es la batalla de la Vuelta de Obligado. Pero ¿cuál fue el resultado? ¿Por qué fue la batalla? No sé si lo cuenta mucha gente o si lo cuentan muchos historiadores. Una flota anglo-francesa con tres buques de guerra se quieren internar a la provincia de Corrientes por el río Paraná. Que después explico el motivo. Cuando Juan Manuel de Rosas gobernaba en ese instante, se entera del sucedido, le comunica al general Mansilla, Lucio Mansilla, padre, había que frenarlos. Entonces, en el lugar más angosto del río Paraná, con gruesas cadenas, hablo cadenas de 20 centímetros y más, dobles, con barcazas, los frenan a los barcos y se produce la guerra de la Vuelta de Obligado. Esto no era una batalla de lanza, cuchillo y fusil, era una batalla de cañón. Hubo muchos heridos, muchos muertos y se tuvieron que doblegar los anglo-franceses y volverse a su casita. Esta hazaña de la famosa batalla de la Vuelta de Obligado frenaron a esos anglo-franceses que se internaran hasta la provincia de Corrientes, donde grupos armados de unitarios estaban esperándolos para que les ayuden a intervenir en todas las provincias del norte. Lógicamente, ganaron no solamente los argentinos, ganó Juan Manuel de Rosas, que no les permita gobernar a los unitarios. Así era antes. Unitarios y federales. Voy a presentar. Mientras se produce el tema, una fotografía que yo no sé si se podrá o sale reflejos acá, pero ya la gente la va a ver bien cuando la coloque. Creo que esta fotografía me la obsequió un hijo de Juan Lara, viejo amigo, gran recitador, gaucho, campero, que
Pedrito Risso le dedica un tema, creo que se llama Malos Bichos. Y también presentar un libro que me ha obsequiado Attilio Fenelli, donde hace un trabajo muy lindo sobre pelajes, y también hay que recurrir a las gafas. Voy a presentar un extraordinario trabajo realizado por el escultor Santiago Lapine, que me ha llegado a embargar la emoción cuando vi que me mandaron la fotografía de un rostro de Julián Martín Castro, hecho en una escultura y poeta del arte. Dije, Santiago Lapine. Gracias, amigo Santiago, por ocuparse del mejor poeta de todo lo que yo conocí, o de lo poco que conocí en mi vida. Don Martín Castro, que fue mi viejo amigo y mi viejo maestro. Gracias a él aprendí muchas cosas muy lindas. A su vez, voy a presentar un óleo preciosísimo del pintor uruguayo sobre la batalla de la Vuelta de Obligado. Pintor uruguayo, dije, Manuel Larrabide, 1871-1910. Creo que con esto digo gracias, le dejo un abrazo a mi amigo, al Yayo Querel, allá por los Pagos de Valdés, partido de 25 de mayo. Viejo gaucho, que yo sé que representa nuestro acervo. Gracias, gracias y gracias.

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1: Cuando cante fuerte antes tenés que pensar si el ideal que predicas lo podrás asimilar. 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

tarde presentada la ocasión. Hay cantores que protestan con un fervor sin igual. Falta saber si lo sienten o lo cantan nada más. Mucho más dice el ejemplo y hay que saberlo aplicar. 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Es como el sauce llorón que se mira en el espejo del río que corre lento viendo al sauce como llora. 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

Vamos a. Usted sabe que hace unos días un amigo, Ricardo Benítez, que nos escucha todos los días de la zona de Diablo, me había solicitado algo de los hermanos Cuestas. Y yo, como tantas veces, me había quedado pendiente ahí esa solicitud de este amigo, los hermanos Cuestas. Pero resulta que hoy me levanté temprano y escuché a una gallineta, algunas gallinetas que estaban con sus cantos tan... Y me acordé de esta solicitud de este amigo, y entonces dije, bueno, hoy vamos a cumplir. Así que, y vamos a comenzar con ese tema precisamente, el de la gallineta, espectacular. Los hermanos Cuestas.

Qué lindo bichito este, ¿no? Realmente, los que vivimos acá en la costa tenemos la ocasión de convivir prácticamente, a veces en los jardines, andan allí pululando. Estamos con los hermanos, pues. Mucha chamarrita ahí con los hermanos Cuestas.

Qué lindos son estos temas de los hermanos Cuesta. Lógicamente, uno disfruta de esta música del litoral, tiene una frescura especial, realmente especial, ¿no? Señoras y señores, la 88.9, desde Marindia, aquí en el Balneario de los Pájaros. Y con los pájaros estamos, vaya si. Lo hacemos con los hermanos Cuesta, ¿no? Que, bueno, tienen esta frescura tan especial. Los hermanos Cuesta.

Bien, ahí teníamos a Néstor Esteban Cuestas y Rubén Rodolfo Cuestas cuando integraban este dúo, los hermanos Cuesta. Señoras y señores, estamos desde el sur, estamos en la 88.9, la radio del folclore, con esta música tan.

Estamos con las Voces Blancas. Esta agrupación realmente, hace unos cuantos años atrás, formaba parte del movimiento folclórico que en aquel entonces, 1966, por ejemplo, estamos escuchando estas versiones, creaba algo realmente maravilloso como estas canciones. Esta samba espectacular en la radio de folclore.

Estamos con el Chango Nieto desde el sur, en la 88.9. Una más para este bloque con uno de los grandes íconos del folclore, el Chango Nieto, sus chacaritas.

Allá en mi pago hay un pueblo que se llama No Me Olvides. Quien lo conozca que cuide su recuerdo como gema, porque hay olvidos que queman y hay memorias que engrandecen cosas que no lo parecen, como el témpano flotante, por debajo son gigantes.

Mi pueblo es un mar sereno bajo un cielo de tormenta. Laten en su vida lenta los estrépitos del trueno. Pudo engendrar en su seno las montoneras de otrora. Y cuando llegue la hora, mañana también podrá clavar a su voluntad.

No hay cosa más sin apuro que un pueblo haciendo la historia. No lo seduce la gloria, ni se imagina el futuro. Marcha con paso seguro, calculando cada paso, y lo que parece atraso suele transformarse pronto en cosas que para el tonto son causa de su fracaso. Mi pueblo no es argentino, ni paraguayo, ni austral, se llama pueblo oriental por razón de su destino, pero recorre el camino de sus hermanos amados, el de tantos humillados, el de América Morena, la sangre de cuyas venas también late en su costado.

Mi pueblo no estuvo ausente ni mucho menos de espaldas a la trágica y amarga historia del continente. Fuimos un balcón al frente de un inquilinato en ruinas, el de América Latina, frustrada en malos amores, cultivando algunas flores en

cortaron, el rosquero y su ambición imprudente las cortaron, y fueron las mismas manos que arruinaron el vergel, las que acabaron con él, las que hoy muestran codiciosas, en vez del ramo de rosas, unas flores de

No falta el bobalicón, nostálgico del jardín. Pero entre todos el ruin es el que trajo al ladrón. Ese no tiene perdón, si protegen sus ganancias. La decencia y la ignorancia del pueblo son sus amores. No encuentra causas mejores para comprarse otra estancia. Ese sí no es oriental, ni gringo, ni brasilero. Su pasión es el dinero, porque es multinacional. Mentiroso universal desde que vino Hernandarias. Piensa en sus cuentas bancarias, ponderando a los poetas que hacen con torpes recetas canciones estrafalarias.

Así pues no habrá camino que no recorramos juntos. Tratamos el mismo asunto, orientales y argentinos, ecuatorianos, fueguinos, venezolanos, cusqueños, blancos, negros y trigueños, forjados en el trabajo, nacimos de un mismo gajo del árbol

Y ahora reciban, señores, un saludo fraternal. Dice mi pueblo oriental, ya vendrán tiempos mejores. Cifra de nuestros amores, Poncho, patria en el espanto. De mi pueblo y sus quebrantos no les puedo conversar, solo les quise entregar.

Con su permiso voy a adentrar aunque no soy convidado. 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

patrones, he picaneado las razones profundas del pobrerío. Yo no traiciono a los míos por palmas ni patacones. Si uno canta coplas de amor, de potros, de domador, del cielo y las estrellas, dicen qué cosa más bella si canta que es un primor. Pero si uno como fierro por ahí se larga opinando, el pobre se va acercando con las orejas alerta y el rico bicha la puerta y se aleja reculando. Tal vez alguien haya rodado tanto como rodé yo, pero le juro, créamelo, que vi tanta pobreza que yo pensé con tristeza, Dios por aquí y no pasó. Nadie podrá señalarme que canto por amargao. Si he pasado la que he pasado, quiero servir de advertencia. El rodar no será esencia, pero tampoco es pecado.

Apenas el aguacero sujetó como de intento, a los ponchazos el viento entró a alborotar los teros. Se hacía astillas un hornero contrapunteando a mi giro, y yo pa' darle un respiro de sencillez cimarrón, y enderecé pa' el galpón con ganas de hacerle un tiro. Es que últimamente estaba el pobre tan descuidado, que solo cabía el recao, que era el único que usaba. Al tiempo que me zafaba con una expresión campera, empecé a tirar pa' afuera cosas de cualquier calaña, que tenían más telaraña que letrina de tapera. Y entraron a aparecer por cada bolsa que abría, cosas que ni yo sabía que allí las podía tener, como unas que sin querer me llenaron de contento, cuando de cuero harapiento pero ni un cachito rotas, me encontré aquel par de botas que usé para mi casamiento. Ahí nomás las repasé con restos de un trapo viejo, y quedaron como espejos ni bien las embetuné. De un viaje me las calcé como ese día que no olvido, cuando después de cumplido el sermón de ser su dueño, en un malambo sureño le empolvé a Laura el vestido. Aún me parece que veo en mis botas reflejada su cara de enamorada escondiendo un lagrimeo. Y al compás del zarandeo regularon en mis patas, mientras también se retrata en el cristal de su brillo, le hacían un coro de grillo mis dos espuelas de plata. Hoy que ese tiempo dichoso retornó con alegría, por estas cacharpas mías que lucí tan orgulloso, le pido a Dios poderoso que nuestro existir maneja, aplique su ley pareja y antes de apagar mis bríos, pueda haber un hijo mío luciendo mis botas viejas. Era un tal Lucio Medina, criollazo como el mejor, en un tiempo domador en la estancia La Colina. Criollazo de mucha estima, campero y muy apreciado, supo tener un gatiao que era toda su alegría, y en yerras y pulpería fue pingo muy codiciado. Con el producto de las domas, Medina compró un campito y allá levantó un ranchito en la falda de una loma. Bastos, riendas y caronas adornaban la cocina. Después ovejas, gallinas, todo empezaba a crecer. Por eso, ¿quién iba a creer que eso quedara en la ruina? Al cerrarse una oración y mientras pitaba un chala, pa'l catre se refalaba aunque no era dormilón. La pava sobre el fogón había quedado silenciosa y una estrella brillosa jugueteaba por los cerros. Sintió tañir el cencerro en forma muy sospechosa. De un salto estuvo parado y se vistió de un tirón. Después manoteó el facón que estaba sobre el recao, que esa tarde había dejado mientras cortaba unos cueros, y ya con el caronero cauteloso pero alerta, se fue entreabriendo la puerta para divisar el sendero. Salió medio agachado costeando una sinacina y ve un bulto que camina con dirección al gatiao. Muy pronto estuvo enterado de lo que iba a pasar, nada lo hacía dudar, se daba por advertido que a su pingo más querido se lo querían robar. Cuando aquel bulto cruzó por detrás de la tropilla, Medina casi en cruquilla hasta su pingo llegó. La madrina conoció a su dueño en el instante, cuando el grito vigilante dieron de pronto unos teros. Al darse vuelta el cuatrero, Medina estaba delante. Cuando se gana el tirón en un trance tan audaz, al paisano más capaz le acebulla el corazón. Al cuatrero en la ocasión, al sentirse descubierto, de a pies y en campo abierto ya no es fácil disparar. Solo le resta pelear o sino darse por muerto.
El hombre andaba de a pies con el caballo en la rienda, y en el claro de una senda se divisa un pangaré. De un alto, ¿quién es usted?, un grito quedó flotando. Se fue para atrás reculando con intención de montar, y a otro palo fue a parar una lechuza chistando. Medina fue como luz y no menos el cuatrero, y el brillo de 2-0 traiba destino de cruz. Con un poco de inquietud la tropilla se alejó, solo el gateau se quedó como mirando la escena, bajo esa noche serena donde su dueño peleó. El cuatrero ya afinado quedó en el suelo tendido, y Medina mal herido quiso buscar al gateau. Caminó como enredado con el facón de testigo, y al verlo cerca su amigo palmeándolo con la mano, le dijo: no importa, hermano, vos te quedaste conmigo. Al cuatrero lo enterraron por indicación del juez. Vino a saberse después, según otros comentaron, que un arbolito plantaron donde Medina cayó. Un recero lo encontró al despuntar ese día, y antes de morir decía lo que esa noche pasó. Al poco tiempo el gateau fue festín de los caranchos. Murió en la tranquera el rancho donde supo estar atado. Un día así resignado se quedó como dormido, la boca abierta y sumido como relinchando al dueño. Y en un galope de sueños se fue con rumbo al olvido.

agradecer profundamente que esa gran voz latinoamericana única, que luego se convirtió en una voz universal, representándonos no solo en ese sentimiento profundo de Mercedes Sosa, sino llevando el mensaje de los poetas, de los músicos y de toda la gente de este continente de América Latina. De verdad que ella fue la difusora más excelente por su calidad como artista, como ser humano, por el mundo. Tuve la suerte de participar con ella en algunas giras por la Europa cuando nos tocó aquel tiempo tenebroso de las dictaduras de América Latina y que tuvimos que salir de nuestro país por nuestra seguridad, por nuestra familia y recorrer el mundo. Vivimos mucho tiempo en Madrid, en España, también con Carlos Alonso y cuánta gente linda. Y ella, diríamos que universalizó nuestras canciones, las de Tejada Gómez y las mías, grabó 14 de nuestras obras. Probablemente este sea el himno de su garganta. En definitiva, tiene que ser así. Una canción de muy simples cosas. Uno se despide insensiblemente de pequeñas cosas.

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Cuenta don Aníbal en sus textos que el bailongo de lo del Rengo fue su primer composición. A los 13 años escribe esta canción y todo nace por algo. Se encuentra con el personaje de Paysandú, el Rengo Sosa, portero en varios sitios de Paysandú. Se dice que Aníbal se quería colar en el circo. Este lo ve y lo entrega a la policía. Cuando Aníbal sale, se viene acá, al Club Ciclista San Antonio, a componer una canción burlándose un poquito del Rengo. Y dice así.

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En esas calles que blandas, aunque de apariencia duras, yo conocí la ternura en tus calles que son blandas. Y por más lejos que vaya conociendo nuevas tierras, quiero el aire de tus sierras y el aroma de tus playas. Tengo en mi sangre rochense torrente de mariluna, incomparable fortuna que llevo por ser rochense.

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Mire qué lindo con los vecinos, con Alejandro, con la Susana, con la pequeña paseando el perro. Pero qué linda es mi Villa Pancha.

Pero el lunes, bien temprano, me dirijo hasta el galpón, a donde guardo el camión, con las llaves en la mano. Y a veces, aunque sea en vano, agua y aceite reviso, trepo el gigante macizo, y después de darle arranque,

cantó el sonoro instrumento y ensayó un preludio suave como el gorjeo de un ave herida de sufrimiento. Y cuando elevó su acento, que parecía un gemir, más bien creyeron oír a un melodioso jilguero.

que lo sabrá acompañar, con ella podrá cantar la tristeza de su amor. Y no olvides, por favor, que a la dueña hizo llorar. Gracias, paisana hechicera, respondió el mozo al instante. Esta guitarra vibrante será mi fiel compañera. La llevaré en mi carrera, ya que usted me la obsequió. Con cariño la estrechó, como a una novia se

forma inesperada se le escapó una mirada que el viajero comprendió. Y fue entonces que el romero, por eludir un reproche, le dijo que aquella noche seguiría su derrotero. Agregó que era matrero y lo solían perseguir, y ya dispuesto a partir, dando a la rueda la mano, no imaginó que el paisano muy cerca le iba a salir. Apenas dejó la estancia, cuando en el primer bajito de alto le dieron el grito, a muy cortita distancia, en actitud de arrogancia estaba el otro en acción, y echando mano al sacón, exclamó firme la huella: me das la guitarra bella o te parto el corazón. El que llegaba se apeó y los facones chispearon, pero apenas se tensaron, un cuerpo se desplomó.

Argentina, reservado en el abierto. Puso luto con un muerto a una fiesta campesina, el pan gallego por las

se ata el palo el pangaré. No hubo uno solo que haya estado en la azotera, allí la semana entera, de punta a punta atraviesa.

Las tropillas hermanadas se mandan al matadero y de allí al extranjero mandan las carnes faenadas. Los caballos hermanadas se degüellan sin piedad, en tanto la sociedad que le llaman protectora parece que siempre ignora tamaña barbaridad. Uno que otro mancarrón se ve por esas llanuras, o alguno de sangre pura para lujo del patrón. Y así va quedando el peón de a pies por esos caminos, porque el caballo argentino se va yendo poco a poco. Ya no queda ni un bichoco para recorrer los molinos. Si se habla de tradición, debe nombrarse al caballo, como en los días de mayo que fue libre mi nación. Si hasta siendo un mancarrón que ya no deja el tropel, como el amigo más fiel, como el mejor compañero, sabe quedar de nochero o a cincha en algún jagüel. En él cifró la esperanza el endiaje más guerrero, y señalando el sendero con San Martín se abalanza. Y en aquella mezcolanza de gritos y de alaridos, al sentirse mal herido alguno lo precisó, y el caballo lo salvó que no cayese vencido. Cumpliste con tu deber como el mejor centinela, aguantando en una escuela muchas horas sin comer. Por vos hoy sabe leer mucho de los argentinos, llevaste por los caminos hasta de a tres en Ancao, pa' que fuesen educados los hijos del campesino. ¿Cuántas veces en un apuro respondiste a un silbido? O alguien te dijo al oído, es por mama, te lo juro. Y galopeaste seguro al mandado de tu patrón, sin un solo tropezón hasta llegar a un poblado, como un valiente soldado que va a cumplir su misión. Fuiste primero en los viajes sin calcular las distancias, y en los trabajos de estancia fuiste orgullo del gauchaje. De chasque o de mensaje en tus patas han confiado las leguas que has galopeado hasta el último resuello, y hoy te mandan a degüello, pobre flete desgraciado. Quizás no sea un cristiano el que empuñe esa arma homicida para arrancarte la vida, vos que fuiste en hermano. Con el instinto malsano se convierte en tu enemigo, y mudo sin un testigo solo me pongo a pensar cómo te vino a pagar aquel que fuese tu amigo.

de su pueblo, ¿qué va a hablarme de una pala o de un pisol mucho menos? ¿Qué sabe de barreñar, de plantar un portonero, de engrampar una varilla, de calzar un puntalero? Y si se corta un alambre y te da un chirlo en los dedos, yo todo eso lo he pasado, y duele más en invierno. Si habré rumbeado pa' la línea con el taladro en el cuello, la tenaza California y un palo cortado pa' muerto, y en el mango de la pala colgar un tarro con cebo. Y al llegar al mediodía pa' la hora del almuerzo, una varilla quebrada que traigo para hacer fuego, y mi perro en la ranchada esperando mi regreso. Las conversaciones son que a la bandera del medio hay que echarla a la derecha porque la ha torcido el viento. Y mientras uno ceba mate, otro prepara un puchero, baja la carne del gancho y la revisa primero, porque siempre la quereza está en contra del hueso. Y haciendo broma pregunta, ¿sopa de arroz o fideo? Por eso quiero que sepa usted, querido pueblero, que los callos de las manos y las grietas de los dedos son del mango del pisón y del frío del invierno. Y el dolor de la cintura es de hollar días enteros. Y cuando llega la noche, da vuelta en su pensamiento su esposa, que allá en el rancho lo espera con su borrego.

noche europea, el rumbo de la patria en la cruz del sur. Y tampoco brillan para mi consuelo nuestras tres Marías con toda su luz. Si allá en mi Argentina un lucero grande, muy de madrugada, prende su candil, ¿por qué se me niega?

quisiera montar, aunque me mate a porrazo, patrón. Daniel, le doy lo que tengo. En fin, todos mis caballos, el doradillo y el bayo, y hasta la yegua madrina, que son los fletes que ensilla este criollo de la pampa, son todos.

0: la luna, paisano.
1: Es la historia de un puestero que un día se jubiló y que no se acostumbró a vivir como un pueblero. El patrón fue el mensajero que con fina educación dijo: búsquese un camión y disponga de mi gente, porque afortunadamente llegó su jubilación. Él no se alegró por nada y pensó sin dar más vueltas: la calandria vive suelta, pero se muere encerrada. Ya no verá su entablada ni el pastor ni el Martín Fierro, sus dos amigos, sus perros, y aún resuena en sus oídos aquel sonoro tañido del ciervo viejo cencerro. Y no es tan lindo el poblado pa' un hombre criollo y campero. Siempre es más lindo el potrero que un terrenito cercado. Mirando pa' todos lados se lo suele ver a diario. Conversar es necesario, pero ¿con quién, por favor? Si de un lado vive un doctor y del otro un empresario. Cuando alguien suele pasar por su casa en un montado, suele salir apurado con ganas de conversar, porque quiere averiguar el domingo qué pasó, quién el primero sacó en esa gran jineteada y confirmar de pasada si Leite se retiró. Él quiere hablar de pelajes, de desfiles, de tropillas, de tuces y de ranillas, orgullo del paisanaje, y recuerda aquel paisaje de llanuras y lagunas.

van convidados y quiere participar, al truco van a jugar a un centro de jubilado. Pero él nunca trasnochado dice, me voy a quedar. Un bozal voy a arreglar aprovechando el descanso, aunque ya no tengo manso ni potros para embozalar. Hoy en verdad ha notado que en lugar de un beneficio, le resultó un sacrificio convertirse en jubilado. Vive añorando el pasado y no se lo ve contento, y aflora en sus sentimientos de envejecida figura que es más linda la llanura que esta mole de cemento.

amigo del mate amargo, obrero de la distancia, el que sin darle importancia hace corto lo que es largo. Les escribo y me hago cargo sin esforzar a mi esmero, y creo serle sincero por conocer el oficio. Hermano del sacrificio, para mí es el camionero, el que falta del hogar sin ver crecer a su niño, que no está para el cariño pero le da un bienestar, el que suele regresar cuando el cumpleaños ha pasado, el que por ser educado suele callar con razón cuando le dice el patrón que el sueldo es exagerado. Es el que no estuvo el día que su hijo fue al jardín, ni le compró el chupetín cuando del mismo salía, que llega con la alegría que su regreso le deja y entra a contemplar la queja de problemas que uno a uno en el momento oportuno suele hacerle su pareja. Feriado largo y volviendo lo para la caminera, masticando bronca espera para no andar discutiendo, y hace un llamado diciendo: amor, no quiero un reproche, estoy varado de anoche a un costado de la autopista viendo pasar al turista con su familia en el coche. Es aquel que lo maltrata la noticia ya en destino, descarga y sale al camino sin parar dándole pata, pero al llegar se desata lo que le anunciaba Dios. Quedan abrazados los dos y barbuceando a su padre le dice: murió tu madre, se fue pidiéndote a vos. Es el que ve la ambulancia, policías y bomberos y un montón de camioneros de corta y larga distancia. La ruta con su arrogancia otro sopapo le pega, se acerca despacio y llega y quejándose apretado, entre hierros desangrados se está muriendo un colega. Aunque ya venía agotado, vuelve otra vez al camino y le maldice el destino que al colega le ha tocado. Costumbre es andar cansado sin mirar el calendario, y la rutina que a diario lo hace sentir imprudente por ser un fiel obediente de la carga con horario. El patrón le va a exigir y les miente el despachante, y horas atrás del volante siempre dispuesto a seguir. Todo el que quiere evadir lo tiene como tantero. Las rutas, para ser sincero, son un túnel a la muerte, y esa suele ser la suerte del

Hoy tu luna de plata te acompaña y sigue iluminando tu camino. Camino franco de valores firmes que llevarás con vos al infinito.

lanza le colgó una herida sobre el cuero. Igual que el clavel del aire en la grieta de los cerros, le dio su venda el arroyo sobre una costura.

intentar recrear uno de los tantos temas que marcaran una, por supuesto, marcada evolución en el grupo allá por el 83, de Eduardo Rulo Nieves, Muere con la sonrisa.

El hombre, para ser así, debe enjuagarse los dientes con caña y vino caliente espolvoreado con ají. El mate amargo, eso sí, bien amargo y parejito, y en cada mate un gajito de ruda macho o romero. Yo, sin embargo, prefiero mate dulce y bizcochito. Hay que ser como Maneco, que se las veía negra con su mujer y su suegra que le movían los flecos. Un día las paró en seco gritando ni una palabra, y con intención macabra, justo que iba a hacerse el malo, la vieja le encajó un palo que casi lo descalabra. Cuando nos entra el furor y nos golpeamos el pecho, hay que tratar de que el hecho no nos cause algún dolor. Como el pardo Sofanor, que para mostrar su guapeza se golpeó con tal fiereza que dio una vuelta carnero y en el piso hizo un agujero cuando cayó de cabeza. Yo tengo por condición la disciplina y la norma, y así me mantengo en forma cuando hay que entrar en acción. Realizo bien la función de estrenarme con esmero, y si un día a un pendenciero se le ocurre provocarme, ninguno podrá alcanzarme disparando tan ligero. En el boliche del Cuco, un negro alto como un rancho quería hacer un zanfarrancho después de perder un truco. De afuera grité, ¡re truco! ¡Pa' los negros que hay en pan! Salió aquel negro volando que por poco más me alcanza. Si el vallano no se cansa, todavía me están juntando. Por eso me compré un perro, malo como un yacaré. Juan Moreira lo llamé por sus colmillos de fierro. Ponía el lomo como cerro y hasta lo enseñé a pelear. Y con él me fui a buscar al petizo Juan Segovia, que me había quitado la novia y lo quería masijar. Lo encontré en la pulpería con el clinudo barriento. Le grité, ¡enano mugriento! ¡Tú y toda tu compañía! Me corrieron mediodía el petizo y otros más, y en un momento fugaz algo me cruzó volando.

te voy. ¿Saben ahora dónde estoy? Haciendo teatro con Leona. Ya hicimos varias funciones, sacando plata, qué asco, con los Leones de Carranza.

verso. Hay un verso que hace poquito también lo escribimos. Y no quiero chocar a nadie, pero solamente quiero que aquel que la tenga, a la madre o al padre, que lo sepa valorar. A veces estamos ofendidos porque nos creemos que los viejos están equivocados, pero no pensamos de que muchos años antes que nosotros ellos tuvieron la edad que tenemos nosotros hoy en día. Cuando somos jóvenes, somos adolescentes, pensamos que qué equivocados que están los padres. Pero cuando uno llega a la edad de los padres, dice, qué razón que tenía mi viejo, lástima que no está para preguntarle. Hay una historia de una viejita que, teniendo 14 hijos y más de 40 nietos, murió sola como un perro en un rancho de Chapa. Y después que murió, los hijos no le alcanzaban los pañuelos en manos para llorar sobre el cajón de la madre. Cuando la tenían en viva, pasaban a las 3-4 cuadras sin saber. Quizás que le daba vergüenza decir que bajo ese rancho de Chapa vivía la madre de ellos, porque tenían camiones, porque tenían hacienda. ¡Qué pena que es eso! Qué lindo que es ir a la madre y darle un beso en la cabeza y decirle, vieja, cuánto te quiero. Yo creo que ni haciendo 20.000 veces le pagaría a mi madre en haberme parido. Pero gracias a Dios y la Virgen, hasta el último día que se fue, la llené de besos, caricias, le llamé por teléfono, la acompañé. Y fue la novia más linda que estuve en mi vida. Y yo sé que Dios la debe tener a la derecha de Él porque la necesitaba. Por eso el que tenga a la madre en vida, no le cuesta nada perder 5 minutos en un camino y pararse para decirle, vieja, cuánto te quiero. Un abrazo, una caricia, un beso. Yo creo que tendrían que cerrarse las puertas de los asilos de ancianos, porque no pueden estar los viejos tirados como perros. Yo creo que una madre y un padre pueden criar 15, 20 hijos, pero 15, 20 hijos no tienen los huevos para criar o tenerlo al padre y a la madre. ¿Por qué es tan injusta la vida? Creo que el ser humano la hace injusta. Y me dolió tanto lo de esta viejita. Le llevábamos leche y cuando estaba la puerta cerrada, no dejé la leche, me dice mi vieja, mañana le dejé 2 litros. Y al día siguiente fui y le dejé 2 litros. Y al tercer día cuando fui, vi el gatito encrespado bajo una rama y me formé la idea de que ella le pasaba algo. Y abrí la puerta del rancho y estaba ahí, caída. Una hinchazón enorme, ya 4 días fallecida. Yo con 6-7 años, un julepe que ni te cuento. Y hace muy poco tiempo soñé escribirle un verso y el otro día fue como que me lo dictara. Y dice así, no quiero chocar a nadie, pido disculpas. Que la valore el que la tenga en vida y para que no la tenga que sea una vela encendida. Dice, abrí la puerta del rancho y ahí la encontré tirada. Ella que siempre dio todo, sin pedir una migaja. Fue madre de varios hijos, pero estaba abandonada. Y teniendo muchos nietos, ninguno la visitaba. Y aunque sufría por dentro, había sonrisa en su cara. Mirando para el camino, horas enteras pasaba, como esperando que a alguno le alcanzara un vaso de agua. Maldito sea el destino que le tocó, pobre anciana. Ella que ha luchado tanto desde su lejana infancia y sola compartía el rancho con una soledad ingrata. ¿Qué diablo tendrán los hijos de cerebro, poco y nada, si pensaran un segundo en aquella mamá gaucha que para criarlos a ellos temprano se levantaba y pegando unos silbidos solía encerrar las vacas para hacerle el desayuno con leche recién sacada? Hasta hace muy poco tiempo se la veía con la pala cortando cardo, chamico, con las manos escarchadas, lavando en un piletón ropa ajena y de la casa. Si parece maldición que ninguno se acordara de aquel ranchito destruido donde vivía su mamá. Yo andaba por el camino y me acerqué a saludarla por si precisaba algo y hallé la puerta cerrada. Tuve un mal presentimiento cuando debajo de una rama su gato medio encrespado es como que me anunciaba
que ya estaba ahí en el suelo pidiendo que la ayudaran. Había caído boca abajo y en su mano, una carta que le escribió a sus hijos pidiendo que no gastaran, que tampoco pierdan tiempo ni siquiera para velarla, que ella había esperado tanto que vengan a visitarla, o que se llegara un nieto para saber cómo andaba. De nada sirven los llantos, ni comprar la mejor placa, si nadie estuvo a su lado cuando ella los precisaba. Por eso es que a vos te pido, si la tenés, valorala. A ella que ha luchado tanto, no la dejes abandonada. En vida sirve un te quiero, más que en la tumba, mil lágrimas. Muchísimas gracias, que Dios y la Virgen los bendiga.

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Y esto, pa'l finao patrón, era cosa delicada. Y bueno, ¿pa' qué acordarse de una época pasada? Me dije pa' mis adentro, todo eso no vale nada. Sin mirarnos arreglamos, metí en el cinto la plata, le estiré pa' despedirme mi mano, pa' que apretara. Y me la dejó tendida, cosa que yo no esperaba, porque ese mozo no sabe si un día de hacerle falta. Tranqueando, me fui hasta el catre, alcé un atao que dejara y rumbié para el palenque echándome atrás el ala. Ensillé, gané el camino, pegué la última mirada al monte, al galpón, los bretes, el molino, las aguadas. De arriba abrí la tranquera, eché el pañuelo a la espalda, por costumbre

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Yo no recuerdo bien porque era chico. Y aquella imagen apenas se quedó conmigo. Su voz entre dientes se fue haciendo silencio mientras iba diciendo unos versos perdidos. El abuelo siempre nos cantaba una milonga y nosotros quedábamos en silencio para escucharlo. No puedo recordar aquella letra, pero sí puedo cantar un verso criollo, así nomás sencillo, para recordarlo.

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Qué suerte la del coplero, qué suerte si al irse logra dejar grabada en el tiempo la eternidad de una copla. Llevo una copla en el alma, igual que un grillo nochero. Yo sé que es muy poca cosa, pero me basta con eso. Mi copla el último día conmigo enmudecerá. La voz, ¿de qué le valdría si nadie la va a escuchar? Para la sed de olvidar, de nada vale el beber. El vino afila cuchillos, ninguno corta la sed. Quería llorar de pena y no sabía por qué. Su corazón presentía, la muerte andaba tras él. Para que siempre estuviera en el tiempo detenida, su imagen de primavera se fue en la flor de la vida. La sombra que me acompaña, que yo creía tan fiel, cuando el sol desaparece, me deja y se va con él. Cuando Crisanto se fue, llevó su sombra y la nuestra.

lejos, mi zaino inquieto me espera. 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Mi redomón comprendió que mi pena es rezongona y sin sentir las lloronas se mantiene bien despierto. Él sabe bien que ni muerto.

Es aguerrido en su andar pa' cualquier rumbo que lleve, poniendo ansí de relieve su guapeza al galopear. 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

Cuando al personaje de mi obra, el Yusei, le mataron el compañero, andaba como perdido entre el humo del tabaco y la cerrazón del alcohol. 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

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Lo volcó para los dos lados con tal lujo, tal maestría. 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Lo alzó en el aire después y al quedar como balanza, me le hizo hacer más mudanza que un bailarín cordobés. 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

donde ya no entra el sol. 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

y algún clarín fue silencio. 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

1978, creo que solamente este servidor de ustedes, esta radio, lo va a pasar. Lamentablemente, ¿no? Increíblemente que en este país donde se escucha... Ustedes saben que ayer tuve que ir al centro, a Montevideo, iba escuchando la radio de las FMs. ¡Qué basura, señores! Después el chofer del ómnibus iba escuchando la porquería. Pero es un desastre. La verdad que es un desastre. Hay unos pavos, creo que están en Océano, en una emisora, se ponen a hablar de cualquier gansada y pavada. ¡Tata, asco! Radio Océano, del señor Lecuedere, el dueño de los shopping. Creo que era Océano, perdone si no es. Hay un rosquero que lleva la voz medio roca y un desastre. Y la música, a nadie se le ocurre pasar a esa hora una música diferente. Solamente estamos nosotros. Solamente en FM estamos nosotros. Y bueno, voy a un recital del año 1978 en el notariado. Pero ya en el año 1978, es un recital en el Teatro Notariado de Osiris Rodríguez Castillo. Y ya Osiris, en el año 1978, estaba diciendo lo que pasaba. Él hace un recital. Uno de los principales poetas, guitarreros, cantores de Uruguay, sus temas muy utilizados por muchos folclóricos argentinos. Y estaba el Teatro Notariado y me imagino que habría 30 personas. La decadencia nuestra, la decadencia de Uruguay, que es parte de la decadencia del mundo, es un asco. Bueno, no voy a hablar, lo voy a dejar para que voy a empezar a nuevamente, había abandonado un poco al mediodía, a las 12, a hacer Cambalache, el editorial. Lo había dejado porque hasta a mí me daba asco hablar de algunas cosas.

0: Bueno, pero en el año 1978, mire cómo comenzaba Osís Rodríguez Castillo, para que vean la decadencia que estamos teniendo.
1: Parece que somos pocos, pero bien montados, ¿no?
0: Pocos, pero bien montados, sí. Poca gente seguramente en este recital. Pero vamos a escucharlo nosotros. Aquí sí lo escuchamos. Esta es la radio del folclore. Una música sin chatarra, sin basura. Una música sana para un país sano.
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0: Osiris Rodríguez Castillo. Recital 1978, Teatro Notariado. Lo escucha en la radio del folclore. La música nuestra, Claro que sí, con estos intérpretes.
1: Muy amable.
0: Osiris Rodríguez Castillo.
1: Sería buena idea que al menos la música nos pudiera llevar cerca al río, ¿no? Con este calor. Y cerca del río vamos a regresar. Me decía el amigo Gariazo que, claro, la organización ha corrido por cuenta de él. Entonces, él lo ha denominado este recital de tiempo adentro. Y tiene su porqué. De tiempo adentro es todo lo que traigo esta noche y siempre. No solamente desde mi tiempo, sino del tiempo de mis antepasados. Viejas historias de cosas acontecidas en el siglo pasado, en los albores de la independencia y después en la formación de lo que fue el Uruguay posterior, revolucionario de los tiempos de Aparicio, institucionalizado, serenizado. Cosas del trabajo en la estancia, en aquellas viejas estancias fronterizas de mis abuelos, y cosas que acontecieron en mi niñez y en mi primera juventud. Todo eso informa el espíritu de lo que hago, pero fundamentalmente mi amigo el doctor Gariazo se refería a un poema que se llama De tiempo adentro. Tiene música, pero yo no la tengo en dedos, hace mucho que no la canto. Nació este asunto de una discusión con Laura Yestarán acerca de lo que es folclore. En esos años yo trabajaba en el Sodre, era funcionario del Sodre, y solíamos departir largamente con Yestarán. Él era musicólogo. Para él, folclore desde el punto de vista científico, y le hallo razón, es un hecho concreto, una expresión popular que no puede ser reproducida y firmada, vale decir. Lo que yo hago, por ejemplo, ya lo consideraba, y tiene razón, proyección folclórica, porque se basa en los antecedentes del sentir del pueblo, lo que sabe el pueblo, pero elaborada con una técnica moderna, musical y poética. Así que lo que yo hago sería proyección folclórica y no folclore. Pero este aquí que hay otra manera de mirar la cosa. Yo le decía que es probable que también estuviera haciendo folclore para más adelante, cuando se olvidara mi existencia, mi paso por sobre la tierra, se hiciera anónima mi canción y brotara de los labios del pueblo como cosa social, como cosa de todo. Bueno, la discusión era larga porque naturalmente con el registro de las obras y todo eso es más difícil que la obra sea anónima, pero no imposible. Entonces, para contestar todo este asunto, yo escribí unos versos que voy a tratar de recordar en obsequio a mi amigo sobre el tema, que dice: quiero una copla que ruede cuando ya no ruede yo, semilla hermana del trigo, del tabaco y del arroz, panaderito de cardo que ande como sin razón, sin que ni el viento se acuerde de qué tallo era la flor. Quiero que ruede mi copla como la tierra y el sol lejano, ya de la mano que acaso los redondeó. Recuerdo que ande penando como un olvido de amor, abrojo que nadie sepa ni dónde se le prendió. Sé de un rey en cuyas tierras jamás se ocultaba el sol. Su reino se hizo pedazos, pero su copla quedó. Polvo se hará mi guitarra, mi memoria se razón. Mi nombre puede que muera, mi copla puede que no.

Y de esto ha pasado ya a sus buenos 20 años de esta discusión y de la creación de este poema, ¿no? Va a decir el tiempo de una generación. Algo ha empezado a suceder porque la copla no ha sido olvidada todavía. Bueno, esclarecido el porqué del nombre del recital, vamos a seguir un poco junto al río, también con un poema que se llama Canción Secreta. Es una de esas cosas que acontecen diariamente. No tiene mucha importancia a menos que le suceda a uno. Y sucede siempre. El despertar de la adolescencia. Un buen día uno encuentra que todo es distinto, que el paisaje es más luminoso, que huele distinto el aire. Y hay una fiebre en la piel. Uno se da cuenta que se ha enamorado. Como es por primera vez, anda rarísimo, medio tristón. Yo conocí a una niña que iba a brevar sus vacas en el allí. Y yo andaba pescando por ahí siempre con ella. Como decimos, con el perrito lanudo y el tarrito con lombrices, ¿no? Y bueno, fue una cosa muy secreta, fue para mí durante muchos años, hasta que escribí este poema. Y es un poema que corresponde a mi primer poemario, Grillo Nochero. Le vi desnudar su cobre para jugar en el agua, por los súbitos rumores pajareros de una rama. Yo estaba solito y solo sentado en una barranca, mirando el chisporroteo de un cardumen de mojarras, y era una tarde de estío. Por el huerto de los talas el aire rodaba dulce, como miel de lechiguanas. Su fina piel de guayabo, silo de soles, andaba de las caricias del río al abrazo de la playa, y era redondo el arrullo caliente de las torcasas, y el churrinche prisionero de mis sienes palpitaba, y ella abría su risa como una jaula. Se lo dije sin los ojos, se lo dije con palabras que iban muriendo en el río, como frases deshojadas, como pétalos mordidos, como migas de esperanzas. Nos quisimos en la ardiente media luna de la playa. Me obsequió una flor de ceibo, pero la dejé olvidada. Recorrimos el cariño desde el cobre hasta la plata y hasta el pago de los grillos por un trillo de chicharras. Se me marchó con la luna. La luna vino a buscarla por los senderos del monte, con mucho miedo en la cara. Nos vimos de tarde en tarde, mientras campeaba sus vacas. Visitábamos el trébol, los maizales y las parvas. Y una tarde nos cubrieron los hinojos que levantan sus sombrillas amarillas como niñas estiradas. Y después fue en el invierno, una tarde fría y clara como las gotas de lluvia que se escurren por los talas. Me dijo sílabas tristes, parecidas a las lágrimas, y yo, cosas parecidas a pañuelos, contestaba. Pero todo fue de balde, la suerte ya estaba echada y hubo que romper las horas como se rompen las cartas. Cuando me dijo el adiós me desgajé sin palabras. Gritó el lucero angustiado de verme solo en la playa, y creo que fue esa tarde que yo encontré mi guitarra.

0: Osiris Rodríguez Castillo en la radio del folclore.
1: Otro poema se llama este Carta de Otoño. Poema con música.

solo me siento solo, porque no estás conmigo. El tiempo se me alarga en una pena que no tiene regreso ni destino. Suelo tirar piedritas en el pozo como un gurí, porque me gusta el ruido redondo que despiertan de un silencio tan hondo como el mío. Y suelo ir arrastrando las escuelas para ponerle puntos suspensivos al antiguo sendero de andar juntos. De tarde, casi al alba de los grillos, voy al palenque. Muere el horizonte con un delgado tajo de oro vivo, mientras se ondula y crece en las lomadas una intensa costumbre de mugidos. No galopo como antes por el llano tranquilo. Gusto llegar al monte rumoroso de nidos, abrevar mi caballo, conversar con el río, recostarme a los últimos arrullos de la tarde y estar sobre la playa como un árbol caído. No tengo soledades de pagos que no he visto. Sé que la dicha es un paraje raro que no tiene vaqueanos ni caminos. Y no es mi soledad fruto del campo, ni mi silencio. Mi silencio es hilo de este sonoro manantial de ausencia que acaso me dejaste por olvido. Solo me siento solo.

¿Les ha gustado? Una cosa rara, porque el preludio lo escribí hace ya unos cuantos años en el Hotel Savoy en Buenos Aires. Después de un año muy malo en que uno va perdiendo gente. En julio de ese año compuse la música esta que se llama Fines de Marzo. Pero esas cosas raras, ¿no? Solo esa noche en el hotel, componiendo esta música, me vino el recuerdo de este poema, Carta de Otoño, que había escrito para quien fue parte fundamental en mi vida. Para una mujer para quien escribí la mayor parte de mis poemas. Se llamó Margot Dupuy. Esta noche me encontré en el hall del teatro con una niña que Margot me había presentado. Y yo no recordaba el hecho, pero al nombrármela nuevamente surgían todos esos recuerdos. Y de algún modo, no sé por qué, no todas las cosas tienen que tener por qué, quise recordarla para esa amiga de ella que me la nombró. Ahora les voy a hacer oír una canción gato, se llama El Montaraz. La escribí para un amigo que tenía ya en mis montes del G. Era un mestizo, de mucha sangre india, Verón de apellido, nombre casi árbol. Lejos le escuchaba yo el latido del hacha entre el monte y lo iba a visitar. Dejaba por ahí mis trebejos de pesca. Y él estaba volteando árboles. Me sentaba en un tronco derribado y conversábamos. Deseábamos unos amargos mientras él trabajaba. Me contaba cosas de los pájaros, de los animales del monte, de los yuyos, de los árboles. Y era un hombre que daba la impresión de ser inmortal, tan parecido era a Ñandubay curado. No he tenido hace muchos años noticias de él. Le escribí esta canción para tenerlo a mano de vez en cuando.

huella perdida, hostiando la vida, monteando un pesar. Me conoce el hondo sendero que nunca el lucero descubre al pasar, y el gran sauce que

año de 1978. Fíjense ustedes que esto no lo van a escuchar nunca más, solamente en esta radio. Y es así, con el folclore nuestro. Y ahí hay una definición de Laura Yestarán, de la proyección folclórica, todo esto, que los musicólogos manejan en la tecnología que ellos estudian, en fin. Nosotros sabemos claramente lo que es folclore. Ahora está de moda porque hasta hablan en el fútbol del folclore, el fútbol. Es evidente que es una palabra que se puede adaptar a cualquier país. No es lo mismo nuestro folclore que el folclore chino, o el folclore danés, o el folclore canadiense. Eso es una cosa evidente, ¿no? Pero el concepto puede estar allí manejándose, y por eso nosotros somos la radio del folclore, ¿verdad? Claro que sí. Y tenemos nuestra impronta, nuestra manera de encarar esta música, todo esto que obviamente no lo tienen otros, porque no tienen folclore, porque tienen pura chatarra, nada más, como le decíamos. Folclore venezolano, ahora en todo caso. Esto dice del folclore venezolano, claro. Cantado por uruguayos, pero folclore venezolano.

0: desde el sur, en la radio del folclore. Ahí teníamos Tierra Negra por los olimareños del folclore venezolano. El folclore nos permite recorrer América de punta a punta.
1: 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Mi cuna fue de piedra y mi tumba será también, sin duda, algún rincón soleado de la sierra. Nací, crecí como el clavel del aire, prendido entre las grietas de esas piedras pizarras de mi pago, de aquel bravo y arisco Lavallejo.

0: Adormecí con cantos de chicharras, volé en las tijeretas y le corté a la noche de mi pago para el recuerdo su mejor estrella. Bajé y trepé los espinazos duros de las quebradas nuestras y entre las medias luces de la tarde recorté de horizontes mi silueta.
1: Nunca más limpios los aires

Bien, ahí teníamos a Santiago Chalar con Santos Insaurralde. Hace unos días, aquí en nuestra radio, escuchábamos a José Milonga Larralde con Herencia para un Hijo Gaucho, la primera parte, la segunda parte, pero nunca habíamos escuchado la tercera parte.

una guitarra pampera que preciso tu tristeza. Encerrame en la tibieza de tu embrujo celestial, que en esta gota de sal es un gaucho el que te besa. En el divino torrente de tu eterno divagar, tal vez se logre ensamblar mi copla lenta y tristona, y en gravísimas bordonas al cielo quiera llegar.

Si me falta por sobrarme lo que me sobra al faltar. Si no me puedo ensartar en tu madero dolido. Del camino recorrido sé que nada ha de quedar. De tu boca sentí el beso más dulce y más soñador. De tu seno vibrador el respiro quejumbroso. Y hasta me sentí celoso del zorzal que te anidó. Qué bueno saber que soy prolongación de tu ser. Qué lindo sería saber si mañana cuando muera con restos de tu madera en árbol vuelvan a ser. ¿Qué culpa tiene mi canto que un gaucho sea su dueño? Si fue el gaucho que en su seño depositó su confianza, ¿cómo puede la esperanza saber si es grande o pequeño? Nadie sabe más que yo con mi defecto y virtud. ¿A dónde llega la luz y a dónde no ha de llegar? Quien no me quiere escuchar me ayudará con la cruz.

aprende por enseñar. Quien se larga a caminar y quien camina hace rato, no ha de importarle el zapato por más que duela al andar. Cada hombre sabe mucho de lo poco que aprendió. No vale por lo que dio, sino por lo que ha de dar. O mucho habrá de llorar la madre que lo parió. Cuando el brazo pasa y queda el sudor que lo empapó, cuando el pescuezo dolió por tragar un pan reseco, del tiempo el manto es un fleco en la historia que lo historió. Quizá nadie quiso darle más que olvido a su recuerdo, y algo peor, por no saberlo el hombre desagradece, y en los ojos de las reses fija los suyos el cuervo. Antiguas formas de andar recostado pa' no caerse. El hombre, por no atreverse, se atreve a cosas tremendas. A veces lo hace a sabienda y sin saberlo otras veces. Y de puro acostumbrado camina sin saber dónde. Y casi siempre responde al primer grito de alerta. La vaca que entra en la huerta sabe que no, pero come.

Nadie se asombre ni piense que soy un mal educado. Nadie se vea incomodado ni nadie se crea ofendido. Tan solo pienso y les digo algunas que yo he pasado. El que quiere que me atienda y el que no que se haga el oso. No las voy de refaloso porque no nací pescado. Camino sobre un pasado limpio, sano y respetuoso. Siempre tuve por costumbre y por pura convicción ser ante todo varón, sin dobleces ni mentiras. Por eso es que alzo mi lira libre, cual vuelo de gorrión. Jamás pretendió mi canto ser castigo pa' ninguno. En reflexión me consumo y en reflexión se baraja que el que tuvo cola y paja solito le brotó el humo. Tal vez podría mi copla, y ojalá a Dios sucediera, cantarle al gato, a la pera o al pan de la buena mesa. Y en vez de cantar tristezas, alegrías verdaderas. A Naides le ha de doler la verdad si la conoce. Tal vez no le cause goce, tal vez le incube rencor. Pero es peor ese dolor porque su alma reconoce. No hay cárcel más verdadera para el hombre que tiene Dios que ser sordo a toda voz y ser mudo a toda oreja. El alma se pone vieja sin consuelo y sin perdón.

Hay paciencias y hay resignos. Hay tiempo y hay comunión. Cada hombre es el patrón de la cosa más inmensa. Si cultiva su vergüenza, estivará comprensión. A lo mejor ya lo he dicho y caigo en la redundancia, pero con mucha constancia y repitiendo se saca, redundanciando las vacas se engrandecen las estancias. Por eso a veces repito las cosas que ayer ya dije. El repetir no me aflige, porque lo viejo es lo nuevo. Todas las aves dan huevo, después el hombre es el que elige. ¿Pa' qué voy a decir buen día si eso ya lo dije ayer? Hay cosas que habré de ver y hay otras que las he visto. Repite su canto el misto por ayer, hoy y después. También se repite el sol y la luna y las estrellas, el mostrador, las botellas, el viento y los aguaceros. Y en el canto verdadero se van repitiendo huellas. Que no haya malentendido en esto de repetir. Cada uno habrá de seguir por donde mejor le cuadre. Así lo pensó mi madre, por eso es que estoy aquí. Yo siento, pienso y me doy, pero me doy sin usura. No me gusta la gordura que suebra porque molesta. Y antes de pechar la cuesta abajo a tantear la montura, no sé cómo ni por qué sé cómo y por qué es que sé. Sé que el agua es para la sed y el fuego para dar calor. Y sé que todo lo peor es mejor verlo otra vez. Varias razones me doy y cada una va conmigo. Yo soy mi propio testigo, mi fiscal, mi defensor. Y mi juez es el honor de todo aquel que ha vivido. Nadie me puede juzgar si no tiene un buen derecho, que valga por lo que ha hecho y esté bien reconocido. No acepto que un comedido me dé aserrín por afrecho. Quiero que le cueste poco entender mi explicación. A veces por barrigón no alcanza a prender el cinto, por eso es que se lo pinto flaquito pero juertón. Mi copla no ha de tener riquezas del intelecto. Reconozco lo imperfecto que alguien me pueda tachar, pero en sentir y verdad, por sano me juego el resto. No puede tener maldad que por maldad fue sufriendo. Y yo explicarle pretendo que el que hace mal a sabienda

Hombre ha de pensar que en cada mala intención da lugar a un refalón que puede ser perdicioso. Todo campo es refaloso si no se tiene razón.

Se cansa el hombre de ver cosas que ver no quisiera. Alambrados y tranqueras que a veces quieren pararlos. Pero el macho ha de bandearlos y ha de ir pa' donde quiera. Es muy triste que el temor encarcele el sentimiento. Es muy triste estar contento pa' disimular tristeza. De los pies a la cabeza crece todo por adentro. Y mal ha de conseguir paz y consuelo el maleta. Siempre andará las gambetas viviendo de lo emprestado. A mí también me ha pasado por una triste galleta.

tiene su motivo y yo lo tuve también. Todo comienza por bien, pero termina mal hecho. Todo camino derecho duebla pa'l que anda de a pie. No se duebla la conciencia porque eso no tiene precio. Y yo que la fui de recio, un día bajé la cabeza y coseché pa' tristeza solo ironía y desprecio. Pero todo ha de servir pa' experiencia verdadera. Se atora la volcadera por nueva porosidad, pero las leguas aradas le ponen brillo en devera. Del cielo viene la luz, pero el hombre la reparte. Y aunque hay luz en todas partes, algunos viven a oscura. Pero si hay luz en la chura, lo demás es cosa aparte. Ninguno ha de hacer consciente lo que no quiere que le hagan. Las estrellas que se apagan son penas del firmamento. Y yo pienso pa' mi adentro, Dios, dale luz a mi alma. No sé si podré entender a dónde quiero llegar. Algunos ven sin mirar, algunos miran sin ver. Y yo doy mi parecer por cuenta mía nomás. Se lo dije alguna vez y se lo vuelvo a decir. Y ha de poderlo advertir sin que se le haga complejo. No quiero darle consejo, solo mostrarle un sentir. Cuesta mucho comprender los sentimientos ajenos. Todos tenemos de bueno lo que nos falta de malo. Y a veces los mismos años nos confunden el terreno. O a la corta y por más vuelta que dea, la sombra siempre se apea más rápido que la pata. Nace junto a la alpargata y crece hasta donde desean. Depende por depender todo ser de independencia. Depende la providencia, también lo premeditado. Depende lo evidenciado por depender de evidencia.

Todo el igual es distinto y al ser distinto es igual. En diferencia cabal se asemeja toda cosa. No nacen rosas de rosas y sí rosal de rosal. Nunca se debe envidiar lo bueno que otro posea. Trate de ganarlo y vea que sea justo y merecido. El plato bien conseguido ni ceruta ni patea. Cuando tenga un entripao no se quede con las ganas. Es virus pensar macanas y tragar por no escupir. A ningún lado ha de ir gorgoreando como rana. Por favor, no se me olvide y que esto quede latente. Defienda con uña y diente la libertad de su tierra. Recuerde que en toda yerra está la treve caliente.

Tal vez a usted no le importe las cosas que yo he pasado. Tal vez de puro educado me soporta el argumento, pero si piensa que es cuento se va a hundir en el pecado. Tengo cosas para historiar como el libro más mentado. Algunas las he pasado, otras he visto pasar. En cosas de relatar estoy bien autorizado. Dios me puso en esta huella y Dios me enseñó a versear. Él me enseñó a recordar y a mirar para los costados. Pero si me he equivocado, la culpa es mía nomás. Y además le quiero aclarar para su sentir y criterio que aunque me larguen los perros y me muerdan los garrones, seguiré con mis razones hasta el mismo cementerio. Tal vez mi última morada sea en algún nubarrón. O si consigo el perdón y Dios me hace la gauchada, en mis pampas fachinadas dormirá mi corazón. Y el día que clave la guampa y mi cuerpo se aguzane, el día que se desgrane la espiga de mi osamenta, solo Dios me hará la cuenta porque a Él le entrego mis vales. Por eso, mijo, la herencia que yo le pueda dejar, si es que le llega a quedar de mis deudas un haber, si no las quiere perder, Dios se la ha de administrar. A lo mejor queda un saldo de errores que cometí. Si llegaran a ser así, no tenga empacho en decirlo. Tal vez llegue a maldecirlo si me quisiera encubrir. No niegue mi voluntad por más que adentro le duela. Encubrir es mala escuela, por eso la estoy negando. Si yo viví equivocando, no quiero ser sanguijuela.

No sé si podré dejar algo que pueda servir. Sé que no puedo parir por haber nacido macho. Pero no olvide, muchacho, que yo ayudé a concebir. Por eso, mi hijo, repito, ¿qué consejo no le doy? El canto que canto hoy y el canto que ayer canté, mañana lo cantaré de puro criollo que soy.

0: Tremendo poema, ¿no? ¿Cuántas cosas dice Larral de allí, no? ¿Cuántas cosas para rescatar? Yo sé que muchos que me escuchan no creen en Dios. Hay algunos que creen en la creación, no en el creador. En la tierra, en la vaca, en yo qué sé cuánta cosa. Está bien, cada uno. Ahora acá, en este poema, Larralde le pide a Dios luz. Hay muchos que están en las tinieblas, ¿verdad? ¿Cuántos están en las tinieblas? ¿Cuántos necesitan de esa luz? No se explican lo que están pasando. No se explican qué les pasa. Y lo que les pasa es que, precisamente, muchas cosas esas se las dice aquí Larralde. Bueno, estuvo bueno, ¿no? Antes vamos a escuchar, en un cambio decidido, a una cantora uruguaya.
1: A ver, don Hilario, ¿cómo sale la polquita?
2: ¿Cómo no, novita? Prima, primor, primoroso.

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0: años de gloria, hasta que pasó a la historia de los Montes del Tordillo.
1: De tanto que andó la huella con mis versos por delante, creo que he sido constante para sacarle el fruto a ella. Tengo por guía la estrella que a cada paso enarbolo, a mis principios me enrolo aunque lo pague con creces. 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Yo creo que soy consciente de lo que pienso y lo que hago, y entro y salgo a cualquier pago sin temor ante la gente. No me aparto del creyente que adora un edil que ha muerto, pero quien pare en mi puerto sabe que hay en mis valores una montaña de errores que tengo con mis aciertos. Quien conoce mi mensaje sabrá el terreno que piso y de que siempre utilizo lo mejor de mi lenguaje. Sepan que va en mi linaje no temer la derrota, porque he sangrado gota a gota mis comienzos ignorados. Y quien juzgue lo que han dado, le puedo prestar mis votos. No han de encontrar la medida que purifique mis versos, pero sabrán del esfuerzo que le dio forma a mi vida. Mi expresión está nutrida del sabor del alma mía. Trato de armar mi poesía con lo que el pueblo me brinda, y no con palabras lindas que a veces están vacías. Soy siempre un agradecido de jamás hablar por gusto, y en lo posible ser justo, creo que es de bien nacido. Siempre voy comprometido con mi amiga la igualdad. Sé que con mucha humildad más de alguno he hecho un esfuerzo para ir a escuchar mis versos por cuestión de identidad. Tuve la suerte en mi andanza, que siempre fue un desafío, por sacar del pobrerío gran parte de mi enseñanza. Sé de aquel que no le alcanza, pero lo mismo se empeña, que vive, trabaja y sueña de frente al día que viene. Muchas veces el que más tiene, el que menos enseña. Añoro aquellos momentos de una época pasada, que la palabra empeñada era el mejor documento. Aprendí que el sentimiento endulza la humanidad, sin libros de facultad considero sin ser ducho, que hay libros que enseñan mucho y otros son libros nomás. Crié en mis versos el tesoro pa' que sean de buen pabilo, y no cambiaré mi estilo por más que me ofrezcan oro. Voy logrando lo que añoro, seguro por donde voy, y si he venido hasta hoy conforme con lo que llevo, a mi público le debo gran parte de lo que soy. Creo que no es necesario hacer notar mi trabajo, porque como soy abajo lo soy en el escenario. No le temo al adversario, pues no ocupo su terreno. No me envenena el veneno que trae el ánimo insano, porque como buen cristiano también tengo amigos buenos. Bueno, por acá le estampo el final junto a mi nombre. Quedó claro que soy hombre nacido y criado en el campo. Será mi lugar que a campo noble, fecundo, elocuente. Me hallarán siempre de frente por cuestión de hermano a hermano, por todo el calor humano que me da siempre mi gente.

Con reverencia me inclino por la pasión de mi suelo, con amor hasta el desvelo y devoción de argentino. 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

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Una luz de plata y oro voló hacia la eternidad. 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

Bueno, ahí teníamos a los porqueros del G. Un saludo muy grande también queremos enviar a los amigos Ríos allí en Rectificadora de la Costa, en la calle Achira, gente laburadora. Siempre que voy por allí, siempre están trabajando. Meta, meta, con los fierros, con las máquinas, con los motores. Bueno, saludo grande entonces para los amigos Ríos, Rectificadora de la Costa. Y ya que estamos saluderos, mandemos un saludo para el amigo Matías Almirati, que nos escucha en la ciudad de Las Piedras, concretamente barrio Campistegui. Gracias por los mensajes. Ah, tengo un mensaje especial. Espera un momentito. Ando medio atorado ahí. Voy a tomar un matecito. Permítame, estimado amigo oyente, yo sé que usted está con el matecito también. Así que permítame tomar un matecito a mí. Para arreglar un poquito ahí la cuestión que está medio... hay algo ahí que está medio atravesado. Bueno, este mensaje, fíjense en ustedes. Me lo manda el amigo Sebastián Bermúdez. Dice, señor Mautone, escuchen bien, le mando este mensaje. A mí no me gusta la música que usted pasa, me parece aburrida, triste. Pero escucho la radio porque le pongo la radio para mi padre que tiene 75 años. Waldemar se llama mi padre, dice, y a él sí le gusta el tango y el folclore que usted pasa. Así que yo tengo que escuchar la radio porque se la pongo a él ahí para que él escuche. Le vuelvo a insistir, es una música aburrida la que usted pasa. Triste. A mí me gusta el reggaetón. A mí me gusta la cumbia villera. Y por eso me gustan las cosas alegres. Igual, le mando un saludo de parte de mi padre, que le gusta mucho Francisco Canaro. Saludos. Bueno, este amigo está alegre, está contento. Él está contento, está alegre. Parece que no pasa, no tiene problemas, debe estar bien económicamente, no tiene tristeza. Y le parece que la música que nosotros pasamos es una música triste. Está bien, son maneras de encarar la vida. El padre tiene otro concepto. Y tal vez cuando este amigo sea un poquito más grande y afronte situaciones en la vida, es muy probable que alguna cosa lo va a hacer entristecer. No todo es farra, no todo es fiesta, no todo es alegría en la vida. No conozco ningún ser humano, por lo menos yo no lo conozco, capaz que hay, que toda su vida no haya sentido dolor, tristeza. Puede ser que exteriormente desarrolle algo, ¿no? Pero en lo interno siempre hay una situación. Bueno, la música nuestra tampoco es tan triste, ¿no? Vamos a decir la verdad. Por ejemplo, vamos a hacerle escuchar a este amigo algo que le puede poner una sonrisa. Como esto.

0: lo...
1: Siempre hay un momento para la sonrisa, para la alegría. No todo es tristeza, tampoco todo es alegría. Hay que saber matizar la vida. Hay que buscar el equilibrio, ¿no? Hay momentos difíciles que pasamos todos, en todos los tiempos. Antes, por ejemplo, allá por la década de 40 y 50, disfrutaban de esto, por ejemplo.

Ahí estaba Enrique Rodríguez, orquesta típica, con esos pasodobles. Hay muchas cosas más. Quiero agradecer a el amigo Ever Vergara, que nos escucha del departamento de San José, y dice que me gusta mucho el folclore y el tango que pasamos. Dice que Enrique Rodríguez le trae muchos recuerdos cuando iba a bailar a el Club Sudamérica. Bueno, no sé, no me especifica acá si será en Sudamérica o Montevideo. Baile de Sudamérica, ¿sabes? Alguna vez debe haber ido Enrique Rodríguez, seguramente. O en San José, que hay, capaz que hay un Club Sudamérica. Bueno, lo importante es que le trae muchos recuerdos. La música es folclórica, típica, rioplatense, latinoamericana. Estamos en la radio del folclore.

0: Bueno, un saludo muy especial a Catherine Vera, que nos está escuchando nada menos ni nada más que desde Australia. Bueno, vaya el saludo grande a todos los que están en Australia.
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1: Claro que sí, Tita Merilo. La música típica rioplatense es parte del folclore también. La orquesta La Juan D'Arienzo.

Impresionante, la Juan D'Arienzo, en vivo.

Esta es la orquesta La Juan D'Arienzo, en homenaje al maestro Juan D'Arienzo. Jóvenes, de esta manera, haciendo la música nuestra.

Impresionante la Juan Darío del Sol. Cerramos con un valsecito de los clásicos valses de Juan Darío del Sol. Espectacular este micro recital de estos jóvenes en homenaje al maestro Juan Darío del Sol. Vamos con ese vals que ustedes tanto pedían.

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Ese es nuestro WhatsApp para que ustedes lo utilicen como quieran, como crean. Muy bien, 096 511 642. ¿Está bien? ¿Una milonguita? ¿Sí? ¡Qué milonguita! La milonga del consorcio. Escuchen, el gran genio Edmundo Rivero.

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Qué milonguita esta, ¿no? Edmundo Rivero. Claro, nosotros, un saludo. Acá me manda Oscar da Silva, dice: buen día, Mautoni, acá estamos. A ver, que se me fue el cuestión acá. Dice: buen día, Mautoni, aquí estamos. Con el amigo Winston, mirá, mateando manso. Saludo del amigo. Bueno, un saludo para el amigo Winston. Está lindo para matear ahí, ¿no? Sí, señor, ahí con la... Está llovinita, no hace tanto frío. Claro que sí. Bueno, un saludo. Un gusto tener al amigo Winston por acá, por estos pagos, ¿sí? Sí, señor. Claro que sí. Y ahí, ¡qué dúo, ¿no? ¡Qué dúo! El Musi y el Winston. Uno de Nacional, uno de Peñarol. Está bárbaro, ¿no? Está bárbaro. Bueno, señoras y señores, y entonces, si está por ahí el amigo Winston y está el amigo Musi, y que además sé perfectamente, pero claro, ya los conozco claramente, ¿no? Seguramente le gustará esto. Seguramente le va a gustar esto. No me cabe la menor duda, porque sé que a los dos les gusta esto. Ayer pasamos la segunda parte. Vamos a pasar la primera parte, por lo menos un fragmento de la primera parte.

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Por eso, si abarco ancho que hay, me va a decir que está mal porque a usted no le gusta. A mí tampoco me gusta el frío y lo mismo caen unas machazas heladas y me las aguanto. Porque sé que sirven aunque yo tirite. ¿Que pa' qué sirven? Muy fácil, pa' saber lo lindo que es el calor. Si no existiera el no, el sí estaría de más. Si he inventado el pecado, ¿y pa' qué sirve? Pa' poder ubicar cuatro palabras que son: eso no se hace. Se ha inventado el castigo, ¿y pa' qué sirve? Justamente pa' que otro pueda hacer lo que usted no debe hacer. Y se ha inventado el perdón, ¿y pa' qué sirve? Pa' aliviar la conciencia del que lo da. Es una buena forma de perdonarse uno mismo. Entonces ya somos buenos y podemos seguir bufando honestidad. Ajá, linda palabra. Lástima que es medio larga. Será por eso que a veces es medio incómodo ubicarla. Ah, si se le manca el zaino, no lo muente. ¿Sabe qué pasa? En todavía no aprendí a refalarme cuesta arriba. Le voy a dar mucha gratitud si trata de entenderme. Sé que es mucho pedir, no porque usted sea un ignorante, un malintencionado, sino porque yo soy medio bagual y utilizo para hacerme entender un relincho que algunos le llaman canto y que al final es lo mismo, porque hay relinchos lindos y de los otros, igual que las flores. ¿Usted alguna vuelta miró a las flores? Una vez mirando los bichos en el campo, observé que las abejas y las mariposas no eligen las flores más bonitas para pararse arriba de ellas. De ahí aprendí que lo lindo debe estar adentro, igual que en el relincho. Y si no, dígame qué tal es el peludo sancochao. De mirar para arriba, se me endureció el pescuezo. De ahí aprendí a mirar para abajo y lo primero que vi me dejó asombrado. Vi a la raíz retorcida de una planta que asomaba como si fuera un callo crecido en el pecho de la tierra. Alrededor las hojas caídas y el ramerío seco y derrotado, con un silbido gemidor y agonizante que acompañaba el viento del invierno. Vi una torcasita acurrucada al reparo de una paja brava, que hacía retranca como defendiendo ese hijo de carne tibia que su especie de yuyo no le dio. Su nido había volado en una sacudida, como voló el orgullo arrogante de la tupida copa. Y allá estaba la raíz, sudándole rocío a las heladas, creciendo por dentro, lambiendo toscas pa' parir verano. De ahí justamente aprendí a mirar pa' abajo. Me miré los pies y me dio vergüenza de ensuciar la tierra con las alpargatas. No sé si me entiende, pero no me arrime leña, yo tengo las mías. Me suebra un invierno pa' perder todo un año. Quiero que me entienda porque abarco ancho. Porque yo no quiero dejar mis palomas a merced del viento sin tener reparo.
porque tengo raíces que crecen por dentro, lambiendo las toscas pa' parir verano. Por eso relincho, por eso canto. Por eso me atrevo a tender la mano con mis pareceres, que son unos cuantos, de hijo, de padre, de amigo y de hermano.

Seguro que de mi charla nada malo va a sacar. 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

Bueno, ahí teníamos la primera parte de este tremendo trabajo de José Milonga Larralde, ¿no? Herencia para un hijo gaucho. ¡Qué bárbaro! La verdad que es una obra muy importante, ¿no? Muy importante de nuestro folclore. Bueno, gracias a todos. Creo un saludo para la amiga Carmen Mancilla. Dice, por acá está Feito. Estamos en Médano de Solimar, al lado de la estufa y escuchando a Larralde. Mautone, le pido un favor, si puede pasar algo de el dúo Los Solitarios, que muy poco pasa, usted dice. Y muy poco se escucha en las radios. Pero para mí era un gran dúo. No sé si seguirán cantando, dice. Bueno, a la amiga Mancilla. Bueno, vamos a escuchar algo de Los Solitarios, si quiere, sí, como no. Hemos pasado, ¿no? Acá, hoy es el cumpleaños de Omar Regueira, le mandamos un saludo grande a Omar, a toda su familia, ¿no? Y a toda la muchachada ahí de Inmobiliaria Regueira. Bueno, Los Solitarios, un bailecito, a ver cómo suena este bailecito. A ver, espera un poquitito, ahí. Ah, qué lindo suena, ¿eh? Los Solitarios.

0: Los Solitarios, dúo uruguayo, ¿eh? Y muy poco escuchado.
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3: Ahí teníamos a Paco Trelles, Sergio Mario Gaviolo y Silvio Omar Ortega, los solitarios, ¿eh? Seguramente muy pocos han escuchado este disco, ¿no? ¿Eh? En 1972. Y uno más para escuchar ahora. Uno más. ¿Parece bien? Ahí va.
4: Departamento de 33. 2 de mayo de cualquier año.

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1: Hola, ¿cómo les va? Estoy con un libro de Pedrito Rizo en la mano, de mi marca, que lo tengo totalmente arruinado. No se puede leer ya ciertas cosas, se me borronearon, para colmo hacía cosas con lápices. Fechas, por ejemplo, lo tengo macheteado. Un 17 de febrero de 1972 canté esta canción en Amanecer Argentino. Y un día, 15 de abril de 1981, lo grabé en mi volumen número 9 de mis cassettes, o sea, 9 años después. Todas estas cosas que son históricas ya. El tema que yo presenté, que estoy hablando, se titula Gauchazo el Doctor. Siempre los grandes, los doctores caudillos de los pueblos tenían algún... sus personas colgadas de la oreja. Yo le digo directamente alcahuetes, ¿no? Bueno, esto es una tira cómica que un paisano, como era sirviente del doctor, del caudillo del pueblo, se podía robar una tropilla y él lo arreglaba, porque el hombre no la robó, la tomó prestada, y siempre lo defendía y siempre salía ileso. Espero que les guste, porque es una tira cómica. Es lindo también el humor. Le agradezco a un oyente que me dijo: qué linda metáfora, por favor, se la voy a robar. Dijo: Del Valle enseña historia en el pizarrón de su guitarra. ¡Qué cosa preciosa! La voy a usar para un verso. Les mando un abrazo a todos. Gracias, gracias y gracias.
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Hola, ¿qué tal? ¿Cómo les va? Con un mate, como siempre, brindando por ustedes para que tengan felicidad. Felicidad. En este CD, en el último tema, creo que es el 16 o el 18, hay un tema titulado El alzado de obligado. Es largo el acontecimiento, es muy profundo, porque me tengo que remontar a la famosa batalla de la Vuelta de Obligado. Aquí, el alzado de obligado, Julián Martín Castro, presenta esos gauchos alzados que por ahí caían presos y eran remitidos a los fortines. Cuando se presenta el tema de la batalla de obligado, estos gauchos alzados le pedían permiso a los jefes para que los deje ir a pelear a la vuelta de obligado. Una cosa muy rápida, todo muy, muy veloz. Estos gauchos alzados que había un presidente sanjuanino que no, nunca lo quiero nombrar, decía, no escatime sangre de gauchos que para lo único que sirven es para abonar la tierra. ¿Y esto? Dije, la batalla de la vuelta de obligado. 20 de noviembre de 1845. Todos saben qué es la batalla de la vuelta de obligado. Pero ¿cuál fue el resultado? ¿Por qué fue la batalla? No sé si lo cuenta mucha gente. O si lo cuentan muchos historiadores. Una flota anglo-francesa con 3 buques de guerra se quieren internar a la provincia de Corrientes por el río Paraná. Que después explico el motivo. Cuando Juan Manuel de Rosas gobernaba en ese instante, se entera del sucedido, le comunica al general Mansilla, Lucio Mansilla, padre, había que frenarlos. Entonces, en el lugar más angosto del río Paraná, con gruesas cadenas, hablo cadenas de 20 centímetros y más, dobles, con barcazas, lo frenan a los barcos y se produce la guerra de la vuelta de obligado. Esto no era una batalla de lanza, cuchillo y fusil, era una batalla de cañón. Hubo muchos heridos, muchos muertos y se tuvieron que doblegar los anglo-franceses y volverse a su casita. Esta hazaña de la famosa batalla de la vuelta de obligado frenaron a esos anglo-franceses que se internaran hasta la provincia de Corrientes, donde grupos armados de unitarios estaban esperándolos para que les ayuden a intervenir en todas las provincias del norte. Lógicamente, ganaron no solamente los argentinos, ganó Juan Manuel de Rosas, que no les permita gobernar a los unitarios. Así era antes. Unitarios y federales. Voy a presentar, mientras se produce el tema, una fotografía que yo no sé si se podrá o sale reflejos acá, pero ya la gente la va a ver bien cuando la coloque. Creo que esta fotografía me la obsequió un hijo de Juan Lara, viejo amigo, gran recitador, gaucho, campero, que
Pedrito Risso le dedica un tema, creo que se llama Malos Bichos. Y también presentar un libro que me ha obsequiado Attilio Fenelli, donde hace un trabajo muy lindo sobre pelajes, y también hay que recurrir a las gafas. Voy a presentar un extraordinario trabajo realizado por el escultor Santiago Lapine, que me ha llegado a embargar la emoción cuando vi que me mandaron la fotografía de un rostro de Julián Martín Castro, hecho en una escultura y poeta del arte. Dije, Santiago Lapine. Gracias, amigo Santiago, por ocuparse del mejor poeta de todo lo que yo conocí, o de lo poco que conocí en mi vida. Don Martín Castro, que fue mi viejo amigo y mi viejo maestro. Gracias a él aprendí muchas cosas muy lindas. A su vez, voy a presentar un óleo preciosísimo del pintor uruguayo sobre la batalla de la Vuelta de Obligado. Pintor uruguayo, dije, Manuel Larravide, 1871-1910. Creo que con esto digo gracias, le dejo un abrazo a mi amigo, al Yayo Querel, allá por los Pagos de Valdés, partido de 25 de mayo. Viejo gaucho, que yo sé que representa nuestro acervo. Gracias, gracias y gracias.

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1: Cuando cante fuerte antes tenés que pensar si el ideal que predicas lo podrás asimilar. Hay muchos que gritan fuerte, pocos piensan al cantar.

cobarde presentada la ocasión. Hay cantores que protestan con un fervor sin igual. Falta saber si lo sienten o lo cantan nada más. Mucho más dice el ejemplo y hay que saberlo aplicar. A veces me quedo horas escuchando a algún cantor de esos que vibran cantando porque sienten el dolor que causa el canto sincero salido del corazón, trozo del alma con notas unidas por la emoción. Siento pena por aquel que canta por un reflejo. Es como el sauce llorón que se mira en el espejo del río que corre lento viendo al sauce como llora. Serán sus notas sonoras muy lindas, pero sin alma. Muy poco vivirá el sauce si lo alejaran del agua.

imagino que habrá visto bichera en los animales. 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

Se llegó hasta su rancho y le abrió un camino ancho por el cual usted escapó. Si nota que su cantar sirve de ayuda al caído, no se lo niegue, mi amigo, y póngasele a la par. Y sentirá palpitar en lo profundo de su pecho la alegría de haber hecho algo que nunca se cobra. Pa'l cantor ya da de sobra, dejando a alguien satisfecho.

¿Acaso usted nunca ha visto al cuervo recién nacido? 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Ataque a la madriguera, no espere ponerse guante. No se ponga muy galante, más bien sea sentador. No se haga notar mejor, porque alardear no es honesto. Más ponga de manifiesto quién es que tiene razón.

Al alcohol no lo utilice para decir sus verdades. Nunca diga necedades, estudie bien lo que dice. La discusión no la inicie, más bien prefiera cuerpearla. Si está en esa y va

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Ese no me entenderá si no me está analizando. 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Pobre mozo, su lengua es un salpullido.

Vamos a. Usted sabe que hace unos días un amigo, Ricardo Benítez, que nos escucha todos los días de la zona de Miami, me había solicitado algo de los hermanos Cuestas. Y yo, como tantas veces, me había quedado pendiente ahí esa solicitud de este amigo, los hermanos Cuestas. Pero resulta que hoy me levanté temprano y escuché a una gallineta, a unas gallinetas que estaban con su canto tan. Y me acordé de esta solicitud de este amigo, y entonces dije, bueno, hoy vamos a cumplir. Así que, y vamos a comenzar con ese tema precisamente, el de la gallineta, espectacular. Los hermanos Cuestas.

0: ¿Es hierba?
1: Le contestó. Dice a gallineta, un poquito de hierba. Dice a gallineta, no sea tan mezquina.

Qué lindo bichito este, ¿no? Realmente, los que vivimos acá en la costa tenemos la ocasión de convivir prácticamente, a veces en los jardines, andan allí pululando. Estamos con los hermanos Cuentos. Mucha chamarrita ahí con los hermanos Cuentos.

Lindo son estos temas de los hermanos Cuesta. Lógicamente, uno disfruta de esta música del litoral, tiene una frescura especial, realmente especial, ¿no? Señoras y señores, la 88.9, desde Marindia, aquí en el Balneario de los Pájaros. Y con los pájaros estamos, vaya así. Lo hacemos con los hermanos Cuesta, ¿no? Que, bueno, tienen esta frescura tan especial. Los hermanos Cuesta.

Bien, ahí teníamos a Néstor Esteban Cuestas y Rubén Rodolfo Cuestas cuando integraban este dúo, los hermanos Cuesta. Señoras y señores, estamos desde el sur, estamos en la 88.9, la radio del folclore, con esta música tan...

Estamos con las Voces Blancas. Esta agrupación realmente, hace unos cuantos años atrás, formaba parte del movimiento folclórico que en aquel entonces, 1966, por ejemplo, estamos escuchando estas versiones, creaba algo realmente maravilloso como estas canciones. Esta samba espectacular en la radio de folclore.

Estamos con el Chango Nieto desde el sur, en la 88.9. Una más para este bloque con uno de los grandes íconos del folclore, el Chango Nieto, sus chacaritas.

Allá en mi pago hay un pueblo que se llama No Me Olvides. Quien lo conozca que cuide su recuerdo como gema, porque hay olvidos que queman y hay memorias que engrandecen cosas que no lo parecen, como el témpano flotante, por debajo son gigantes.

Mi pueblo es un mar sereno bajo un cielo de tormenta. Laten en su vida lenta los estrépitos del trueno. Pudo engendrar en su seno las montoneras de otrora. Y cuando llegue la hora, mañana también podrá clavar a su voluntad.

No hay cosa más sin apuro que un pueblo haciendo la historia. No lo seduce la gloria, ni se imagina el futuro. Marcha con paso seguro, calculando cada paso. Y lo que parece atraso suele transformarse pronto en cosas que para el tonto son causa de su fracaso. Mi pueblo no es argentino, ni paraguayo, ni austral. Se llama pueblo oriental por razón de su destino. Pero recorre el camino de sus hermanos amados, el de tantos humillados, el de América Morena, la sangre de cuyas venas también late en su costado.

Mi pueblo no estuvo ausente ni mucho menos de espaldas a la trágica y amarga historia del continente. Fuimos un balcón al frente de un inquilinato en ruinas, el de América Latina, frustrada en malos años.

con el rosquero y su ambición imprudente las cortaron. Y fueron las mismas manos que arruinaron el vergel, las que acabaron con él, las que hoy muestran codiciosas, en vez del ramo de rosas, unas flores de

perdón si protegen sus ganancias. La decencia y la ignorancia del pueblo son sus amores. No encuentra causas mejores para comprarse otra estancia. Ese sí no es oriental, ni gringo, ni brasilero. Su pasión es el dinero, porque es multinacional. Mentiroso universal desde que vino Hernandarias. Piensa en sus cuentas bancarias, ponderando a los poetas que hacen con torpes recetas canciones estrafalarias.

Así pues no habrá camino que no recorramos juntos. Tratamos el mismo asunto, orientales y argentinos, ecuatorianos, fueguinos, venezolanos, cusqueños, blancos, negros y trigueños, forjados en el trabajo, nacimos de un mismo gajo del árbol.

Y ahora reciban, señores, un saludo fraternal. Dice mi pueblo oriental, ya vendrán tiempos mejores. Cifra de nuestros amores, Poncho, patria en el espanto. De mi pueblo y sus quebrantos no les puedo conversar, solo les quise entregar.

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patrones epicaneó las razones profundas del pobrerío. Yo no traiciono a los míos por palmas ni patacones. Si uno canta coplas de amor, de potros, de domador, del cielo y las estrellas, dicen qué cosa más bella si canta que es un primor. Pero si uno como fierro por ahí se larga opinando, el pobre se va acercando con las orejas alerta y el rico bicha la puerta y se aleja reculando. Tal vez alguien haya rodado tanto como rodé yo, pero le juro, créamelo, que vi tanta pobreza que yo pensé con tristeza, Dios por aquí y no pasó. 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Si he pasado la que he pasado, quiero servir de advertencia. El rodar no será esencia, pero tampoco es pecado.

Apenas el aguacero sujetó como de intento, a los ponchazos el viento entró a alborotar los teros. Se hacía astillas un hornero contrapunteando a mi giro, y yo pa' darle un respiro de sencillez y marrón, y enderecé pa' el galpón con ganas de hacerle un tiro. Es que últimamente estaba el pobre tan descuidado, que solo cabía el recao que era el único que usaba. Al tiempo que me zafaba con una expresión campera, empecé a tirar pa' afuera cosas de cualquier calaña, que tenían más telaraña que letrina de tapera. Y entraron a aparecer por cada bolsa que abría, cosas que ni yo sabía que allí las podía tener, como unas que sin querer me llenaron de contento, cuando de cuero harapiento pero ni un cachito rotas, me encontré aquel par de botas que usé para mi casamiento. Ahí nomás las repasé con restos de un trapo viejo, y quedaron como espejo ni bien las embetuné. De un viaje me las calcé como ese día que no olvido, cuando después de cumplido el sermón de ser su dueño, en un malambo sureño le empolvé a Laura el vestido. Aún me parece que veo en mis botas reflejada su cara de enamorada escondiendo un lagrimeo. Y al compás del zarandeo regularon en mis patas, mientras también se retrata en el cristal de su brillo, le hacían un coro de grillo mis dos espuelas de plata. Hoy que ese tiempo dichoso retornó con alegría, por estas cacharpas mías que lucí tan orgulloso, le pido a Dios poderoso que nuestro existir maneja, aplique su ley pareja y antes de apagar mis bríos, pueda haber un hijo mío luciendo mis botas viejas. Era un tal Lucio Medina, criollazo como el mejor, en un tiempo domador en la estancia de la colina, criollazo de mucha estima, campero y muy apreciado, supo tener un gateau que era toda su alegría, y en yerras y pulpería fue pingo muy codiciado. Con el producto de las domas Medina compró un campito, y allá levantó un ranchito en la falda de una loma. Bastos, riendas y caronas adornaban la cocina, después ovejas, gallinas, todo empezaba a crecer. Por eso, ¿quién iba a creer que eso quedara en la ruina? Al cerrarse una oración y mientras pitaba un chala, pa'l catre se refalaba aunque no era dormilón. La pava sobre el fogón había quedado silenciosa, y una estrella brillosa jugueteaba por los cerros. Sintió tañir el cencerro en forma muy sospechosa. De un salto estuvo parado y se vistió de un tirón. Después manoteó el facón que estaba sobre el recao, que esa tarde había dejado mientras cortaba unos cueros, y ya con el caronero cauteloso pero alerta, se fue entreabriendo la puerta para divisar el sendero. Salió medio agachado costeando una sinacina, y ve un bulto que camina con dirección al gateau. Muy pronto estuvo enterado de lo que iba a pasar, nada lo hacía dudar, se daba por advertido que a su pingo más querido se lo querían robar. Cuando aquel bulto cruzó por detrás de la tropilla, Medina casi en cruquilla hasta su pingo llegó. La madrina conoció a su dueño en el instante, cuando el grito vigilante dieron de pronto unos teros. Al darse vuelta el cuatrero, Medina estaba delante. Cuando se gana el tirón en un trance tan audaz, al paisano más capaz le acebulla el corazón. Al cuatrero en la ocasión, al sentirse descubierto, de a pies y en campo abierto ya no es fácil disparar. Solo le resta pelear o sino darse por muerto.
El hombre andaba de a pies con el caballo en la rienda, y en el claro de una senda se divisa un pangaré. De un alto, ¿quién es usted?, un grito quedó flotando. Se fue para atrás reculando con intención de montar, y a otro palo fue a parar una lechuza chistando. Medina fue como luz y no menos el cuatrero, y el brillo de 2-0 traiba destino de cruz. Con un poco de inquietud la tropilla se alejó, solo el gateau se quedó como mirando la escena, bajo esa noche serena donde su dueño peleó. El cuatrero ya afinado quedó en el suelo tendido, y Medina mal herido quiso buscar al gateau. Caminó como enredado con el facón de testigo, y al verlo cerca su amigo palmeándolo con la mano, le dijo: no importa, hermano, vos te quedaste conmigo. Al cuatrero lo enterraron por indicación del juez. Vino a saberse después, según otros comentaron, que un arbolito plantaron donde Medina cayó. Un recero lo encontró al despuntar ese día, y antes de morir decía lo que esa noche pasó. Al poco tiempo el gateau fue festín de los caranchos. Murió en la tranquera el rancho donde supo estar atado. Un día así resignado se quedó como dormido, la boca abierta y sumido como relinchando al dueño. Y en un galope de sueños se fue con rumbo al olvido.

agradecer profundamente que esa gran voz latinoamericana única, que luego se convirtió en una voz universal, representándonos no solo en ese sentimiento profundo de Mercedes Sosa, sino llevando el mensaje de los poetas, de los músicos y de toda la gente de este continente de América Latina. De verdad que ella fue la difusora más excelente por su calidad como artista, como ser humano, por el mundo. Tuve la suerte de participar con ella en algunas giras por la Europa cuando nos tocó aquel tiempo tenebroso de las dictaduras de América Latina y que tuvimos que salir de nuestro país por nuestra seguridad, por nuestra familia y recorrer el mundo. Vivimos mucho tiempo en Madrid, en España, también con Carlos Alonso y cuánta gente linda. Y ella, diríamos que universalizó nuestras canciones, las de Tejada Gómez y las mías, grabó 14 de nuestras obras. Probablemente este sea el himno de su garganta. En definitiva, tiene que ser así. Una canción de muy simples cosas. Uno se despide insensiblemente de pequeñas cosas.

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Cuenta don Aníbal en sus textos que el bailongo de lo del Rengo fue su primer composición. A los 13 años escribe esta canción y todo nace por algo. Se encuentra con el personaje de Paysandú, el Rengo Sosa, portero en varios sitios de Paysandú. Se dice que Aníbal se quería colar en el circo. Este lo ve y lo entrega a la policía. Cuando Aníbal sale, se viene acá, al Club Ciclista San Antonio, a componer una canción burlándose un poquito del Rengo. Y dice así.

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Bebí de tu miel de palma, tu miel de palma bebí. 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En esas calles que blandas, aunque de apariencia duras, yo conocí la ternura en tus calles que son blandas. Y por más lejos que vaya conociendo nuevas tierras, quiero el aire de tus sierras y el aroma de tus playas. Tengo en mi sangre rochense, torrente de mariluna, incomparable fortuna que llevo por ser rochense.

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0: por las mañanas bajando higos o asando choclos. 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

Pero el lunes, bien temprano, me dirijo hasta el galpón, a donde guardo el camión, con las llaves en la mano. 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

pasó el sonoro instrumento y ensayó un preludio suave como el gorjeo de un ave herida de sufrimiento. Y cuando elevó su acento que parecía un gemir, más bien creyeron oír a un melodioso jilguero.

que lo sabrá acompañar. Con ella podrá cantar la tristeza de su amor. Y no olvide, por favor, que a la dueña hizo llorar. Gracias, paisana hechicera, respondió el mozo al instante. Esta guitarra vibrante será mi fiel compañera. La llevaré en mi carrera, ya que usted me la obsequió. Con cariño la estrechó, como a una novia se

tapó una mirada que el viajero comprendió. Y fue entonces que el trovero, por eludir un reproche, le dijo que aquella noche seguiría su derrotero. Agregó que era matrero y lo solían perseguir, y ya dispuesto a partir, dando a la rueda la mano, no imaginó que el paisano muy cerca le iba a salir. Apenas dejó la estancia, cuando en el primer bajito de alto le dieron el grito, a muy cortita distancia. En actitud de arrogancia estaba el otro en acción, y echando mano al sacón, exclamó firme la huella: me das la guitarra bella o te parto el corazón. El que llegaba se apeó y los facones chispearon, pero apenas se censaron, un cuerpo se desplomó.

de Herrera, en lugar de su tropilla, fama de orilla a orilla, se tiende por la frontera, ama.

Argentina, reservado tener abierto, puso luto con un muerto a una fiesta campesina, el pan gallego.

Las tropillas en manada se mandan al matadero y de allí al extranjero mandan las carnes faenadas. Los caballos en manada se degüellan sin piedad, en tanto la sociedad que le llaman protectora parece que siempre ignora tamaña barbaridad. Uno que otro mancarrón se ve por esas llanuras, o alguno de sangre pura para lujo del patrón. Y así va quedando el peón de a pies por esos caminos, porque el caballo argentino se va yendo poco a poco. Ya no queda ni un bichoco para recorrer los molinos. Si se habla de tradición, debe nombrarse al caballo, como en los días de mayo que fue libre mi nación. Si hasta siendo un mancarrón que ya no deja el tropel, como el amigo más fiel, como el mejor compañero, sabe quedar de nochero o asincha en algún jagüel. En él cifró la esperanza el endiaje más guerrero, y señalando el sendero con San Martín se abalanza.

¿Cuántas veces en un apuro respondiste a un silbido? O alguien te dijo al oído, es por mama, te lo juro. Y galopeaste seguro al mandado de tu patrón, sin un solo tropezón hasta llegar a un poblado, como un valiente soldado que va a cumplir su misión. Fuiste primero en los viajes sin calcular las distancias, y en los trabajos de estancia fuiste orgullo del gauchaje. De chasque o de mensaje en tus patas han confiado las leguas que has galopeado hasta el último resuello. Y hoy te mandan a degüello, pobre flete desgraciado. Quizás no sea un cristiano el que empuñe esa arma homicida para arrancarte la vida, vos que fuiste un hermano. Con el instinto malsano se convierte en tu enemigo, y mudo sin un testigo solo me pongo a pensar cómo te vino a pagar aquel que fuese tu amigo.

pueblo, que va a hablarme de una pala o de un pisol, mucho menos, que sabe de barreñar, de plantar un portonero, de engrampar una varilla, de calzar un puntalero, y si se corta un alambre y te da un chilo en los dedos. Yo todo eso lo he pasado, y duele más en invierno. Si habré rumbeado pa' la línea con el taladro en el cuello, la tenaza California y un palo cortado pa' muerto, y en el mango de la pala colgar un tarro con cebo. Y al llegar al mediodía pa' la hora del almuerzo, una varilla quebrada que traigo para hacer fuego, y mi perro en la ranchada esperando mi regreso. Las conversaciones son que a la bandera del medio hay que echarla a la derecha porque la ha torcido el viento. Y mientras uno ceba mate, otro prepara un puchero, baja la carne del gancho y la revisa primero. Porque siempre la quereza está en contra del hueso. Y haciendo broma pregunta, ¿sopa de arroz o fideo? Por eso quiero que sepa usted, querido pueblero, que los callos de las manos y las grietas de los dedos son del mango del pisón y del frío del invierno. Y el dolor de la cintura es de hollar días enteros. Y cuando llega la noche, da vuelta en su pensamiento su esposa.

He buscado en vano, en noche europea, el rumbo de la patria en la cruz del sur. Y tampoco brillan para mi consuelo nuestras tres Marías con toda su luz. Si allá en mi Argentina un lucero grande, muy de madrugada, prende su candil, ¿por qué se me niega?

quisiera montar, aunque me mate a porrazo, patrón. Daniel, le doy lo que tengo. En fin, todos mis caballos, el doradillo y el vallo, y hasta la yegua madrina, que son los fletes que ensilla este criollo de la pampa, son todos.

0: Negro Argentino Luna, paisano.
1: Es la historia de un puestero que un día se jubiló y que no se acostumbró a vivir como un pueblero. El patrón fue el mensajero que con fina educación dijo: búsquese un camión y disponga de mi gente, porque afortunadamente llegó su jubilación. Él no se alegró por nada y pensó sin dar más vueltas: la calandria vive suelta, pero se muere encerrada. Ya no verá su entablada ni el pastor ni el Martín Fierro, sus dos amigos, sus perros, y aún resuena en sus oídos aquel sonoro tañido del ciervo viejo cencerro. Y no es tan lindo el poblado pa' un hombre criollo y campero. Siempre es más lindo el potrero que un terrenito cercado. Mirando pa' todos lados se lo suele ver a diario. Conversar es necesario, pero ¿con quién, por favor? Si de un lado vive un doctor y del otro un empresario. Cuando alguien suele pasar por su casa en un montado, suele salir apurado con ganas de conversar, porque quiere averiguar el domingo qué pasó, quién el primero sacó en esa gran jineteada y confirmar de pasada si Leite se retiró. Él quiere hablar de pelajes, de desfiles, de tropillas, de tuces y de ranillas, orgullo del paisanaje. Y recuerda aquel paisaje de llanuras y lagunas

Invitado, si quiere participar, al truco van a jugar a un centro de jubilado. Pero él nunca trasnochado dice, me voy a quedar. Un bozal voy a arreglar aprovechando el descanso, aunque ya no tengo manso ni potros para embozalar. Hoy en verdad ha notado que en lugar de un beneficio, le resultó un sacrificio convertirse en jubilado. Vive añorando el pasado y no se lo ve contento, y aflora en sus sentimientos de envejecida figura que es más linda la llanura que esta mole de cemento.

amigo del mate amargo, obrero de la distancia, el que sin darle importancia hace corto lo que es largo. Les escribo y me hago cargo sin esforzar a mi esmero, y creo serle sincero por conocer el oficio. Hermano del sacrificio, para mí es el camionero, el que falta del hogar sin ver crecer a su niño, que no está para el cariño pero le da un bienestar, el que suele regresar cuando el cumpleaños ha pasado, el que por ser educado suele callar con razón cuando le dice el patrón que el sueldo es exagerado, es el que no estuvo el día que su hijo fue al jardín y le compró el chupetín cuando del mismo salía, que llega con la alegría que su regreso le deja y entra a contemplar la queja de problemas que uno a uno en el momento oportuno suele hacerle su pareja. Feriado largo y volviendo lo para la caminera, masticando bronca espera para no andar discutiendo, y hace un llamado diciendo: amor, no quiero un reproche, estoy varado de anoche a un costado de la autopista viendo pasar al turista con su familia en el coche. Es aquel que lo maltrata la noticia ya en destino, descarga y sale al camino sin parar dándole pata, pero al llegar se desata lo que le anunciaba Dios, que eran abrazados los dos y barbuceando su padre le dice: murió tu madre, se fue pidiéndote a vos. Es el que ve la ambulancia, policías y bomberos y un montón de camioneros de corta y larga distancia. La ruta con su arrogancia otro sopapo le pega, se acerca despacio y llega y quejándose apretado, entre hierros desangrados se está muriendo un colega. Aunque ya venía agotado, vuelve otra vez al camino y le maldice el destino que al colega le ha tocado. Costumbre es andar cansado sin mirar el calendario, y la rutina que a diario lo hace sentir imprudente por ser un fiel obediente de la carga con horario. El patrón le va a exigir y les miente el despachante, y horas atrás del volante siempre dispuesto a seguir. Todo el que quiere evadir lo tiene como tantero. Las rutas, para ser sincero, son un túnel a la muerte, y esa suele ser la suerte.

Hoy tu luna de plata te acompaña y sigue iluminando tu camino. Camino franco de valores firmes que llevarás con vos al infinito.

Vamos a intentar recrear uno de los tantos temas que marcaran una, por supuesto, marcada evolución en el grupo allá por el 83. De Eduardo Rulo Nieves, Muere con la sonrisa.

El hombre, para ser así, debe enjuagarse los dientes con caña y vino caliente espolvoreado con ají. El mate amargo, eso sí, bien amargo y parejito, y en cada mate un gajito de ruda macho o romero. Yo, sin embargo, prefiero mate dulce y bizcochito. Hay que ser como Maneco, que se las veía negra con su mujer y su suegra que le movían los flecos. Un día las paró en seco gritando ¡ni una palabra! Y con intención macabra, justo que iba a hacerse el malo, la vieja le encajó un palo que casi lo descalabra. Cuando nos entra el furor y nos golpeamos el pecho, hay que tratar de que el hecho no nos cause algún dolor. Como el pardo Sofanor, que para mostrar su guapeza se golpeó con tal fiereza que dio una vuelta carnero y en el piso hizo un agujero cuando cayó de cabeza. Yo tengo por condición la disciplina y la norma, y así me mantengo en forma cuando hay que entrar en acción. Realizo bien la función de estrenarme con esmero, y si un día a un pendenciero se le ocurre provocarme, ninguno podrá alcanzarme disparando tan ligero. En el boliche del Cuco, un negro alto como un rancho quería hacer un zanfarrancho después de perder un truco. De afuera grité, ¡retruco! ¡Pa' los negros que hay en pan! Salió aquel negro volando que por poco más me alcanza. Si el vallano no se cansa, todavía me están juntando. Por eso me compré un perro, malo como un yacaré. Juan Moreira lo llamé por sus colmillos de fierro. Ponía el lomo como cerro y hasta lo enseñé a pelear. Y con él me fui a buscar al petizo Juan Segovia, que me había quitado la novia y lo quería masijar. Lo encontré en la pulpería con el clinudo barriento. Le grité, ¡enano mugriento! ¡Tú y toda tu compañía! Me corrieron mediodía el petizo y otros más, y en un momento fugaz algo me cruzó volando.

Hay un verso. Hay un verso que hace poquito también lo escribimos. Y no quiero chocar a nadie, pero solamente quiero que aquel que la tenga, a la madre o al padre, que lo sepa valorar. A veces estamos ofendidos porque nos creemos que los viejos están equivocados, pero no pensamos de que muchos años antes que nosotros ellos tuvieron la edad que tenemos nosotros hoy en día. Cuando somos jóvenes, somos adolescentes, pensamos que qué equivocados que están los padres. Pero cuando uno llega a la edad de los padres, dice: qué razón que tenía mi viejo, lástima que no está para preguntarle. Hay una historia de una viejita que, teniendo 14 hijos y más de 40 nietos, murió sola como un perro en un rancho de chapa. Y después que murió, los hijos no le alcanzaban los pañuelos en manos para llorar sobre el cajón de la madre. Cuando la tenían en viva, pasaban a las 3-4 cuadras sin saber. Quizá que le daba vergüenza decir que bajo ese rancho de chapa vivía la madre de ellos, porque tenían camiones, porque tenían hacienda. ¡Qué pena que es eso! Qué lindo que es ir a la madre y darle un beso a la cabeza y decirle: vieja, cuánto te quiero. Yo creo que ni haciendo 20.000 veces le pagaría a mi madre en haberme parido. Pero gracias a Dios y la Virgen, hasta el último día que se fue, la llené de besos, caricias, le llamé por teléfono, la acompañé. Y fue la novia más linda que estuve en mi vida. Y yo sé que Dios la debe tener a la derecha de Él porque la necesitaba. Por eso el que tenga a la madre en vida, no le cuesta nada perder 5 minutos en un camino y pararse para decirle: vieja, cuánto te quiero. Un abrazo, una caricia, un beso. Yo creo que tendrían que cerrarse las puertas de los asilos de ancianos, porque no pueden estar los viejos tirados como perros. Yo creo que una madre y un padre pueden criar 15, 20 hijos, pero 15, 20 hijos no tienen los huevos para criar o tenerlo al padre y a la madre. ¿Por qué es tan injusta la vida? Creo que el ser humano la hace injusta. Y me dolió tanto lo de esta viejita. Le llevábamos leche y cuando estaba la puerta cerrada, no dejé la leche. Me dice mi vieja: mañana le dejé 2 litros. Y al día siguiente fui y le dejé 2 litros. Y al tercer día, cuando fui, vi el gatito encrespado bajo una rama y me formé la idea de que ella le pasaba algo. Y abrí la puerta del rancho y estaba ahí, caída. Una hinchazón enorme, ya 4 días fallecida. Yo con 6, 7 años. Un julepe que ni te cuento. Y hace muy poco tiempo soñé escribirle un verso. Y el otro día fue como que me lo dictara. Y dice así: no quiero chocar a nadie, pido disculpas. Que la valore el que la tenga en vida. Y para el que no la tenga, que sea una vela encendida. Dice: abrí la puerta del rancho y ahí la encontré tirada. Ella que siempre dio todo, sin pedir una migaja. Fue madre de varios hijos, pero estaba abandonada. Y teniendo muchos nietos, ninguno la visitaba. Y aunque sufría por dentro, había sonrisa en su cara. Mirando para el camino, horas enteras pasaba, como esperando que a alguno le alcanzara un vaso de agua. Maldito sea el destino que le tocó, pobre anciana. Ella que ha luchado tanto desde su lejana infancia y sola compartía el rancho con una soledad ingrata. ¿Qué diablo tendrán los hijos de cerebro, poco y nada, si pensaran un segundo en aquella mamá gaucha que para criarlos a ellos temprano se levantaba y pegando unos silbidos solía encerrar las vacas para hacerle el desayuno con leche recién sacada? Hasta hace muy poco tiempo se la veía con la pala cortando cardo, chamico, con las manos escarchadas, lavando en un piletón ropa ajena y de la casa. Si parece maldición que ninguno se acordara de aquel ranchito destruido donde vivía su mamá. Yo andaba por el camino y me acerqué a saludarla por si precisaba algo y hallé la puerta cerrada. Tuve un mal presentimiento cuando debajo una rama su gato medio encrespado es como que me anunciaba
que ya estaba ahí en el suelo pidiendo que la ayudaran. Había caído boca abajo. Y en sus manos una carta que le escribió a sus hijos pidiendo que no gastaran, que tampoco pierdan tiempo ni siquiera para velarla, que ella había esperado tanto que vengan a visitarla, o que se llegara un nieto para saber cómo andaba. De nada sirven los llantos ni comprar la mejor placa si nadie estuvo a su lado cuando ella los precisaba. Por eso es que a vos te pido, si la tenés, valorala. A ella que ha luchado tanto, no la dejes abandonada. En vida sirve un te quiero más que en la tumba mil lágrimas. Muchísimas gracias, que Dios y la Virgen los bendiga.

¿Qué pasa? 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Y bueno, ¿pa' qué acordarse de una época pasada? 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Nadie salió a despedirme cuando me fui de la estancia. Solamente el ovejero, un perro. 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

Yo no recuerdo bien porque era chico. Y aquella imagen apenas se quedó conmigo. Su voz entre dientes se fue haciendo silencio mientras iba diciendo unos versos perdidos. El abuelo siempre nos cantaba una milonga y nosotros quedábamos en silencio para escucharlo. No puedo recordar aquella letra, pero sí puedo cantar un verso criollo.

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tienes bien planchado, te perdés cuando vengas para el centro. Caminas jugando al suelo, arrastrando los fangullos y arrimada a la pared, como si ya no tuvieras ilusiones ni consuelo. Pues si no, dicen los giles que te has echado a perder.

afinas el tobillo, déjate crecer el pelo y un buen rodete lucir. Cómprate un corsé de fierro con remaches y tornillos y dale el olivo al polvo, a la crema y al carmín. Toma leche con vainillas o chocolate con churros, aunque estés en el momento propiamente del vermú. Después compras un bufoso y cachando al primer burro, por amores contrariados le haces perder.

Qué suerte la del coplero, qué suerte si al irse logra dejar grabada en el tiempo la eternidad de una copla. Llevo una copla en el alma, igual que un grillo nochero. Yo sé que es muy poca cosa, pero me basta con eso. Mi copla el último día conmigo enmudecerá. La voz, ¿de qué le valdría si nadie la va a escuchar? Para la sed de olvidar, de nada vale el beber. El vino afila cuchillos, ninguno corta la sed. Quería llorar de pena y no sabía por qué. Su corazón presentía, la muerte andaba tras él. Para que siempre estuviera en el tiempo detenida, su imagen de primavera se fue en la flor de la vida. La sombra que me acompaña, que yo creía tan fiel, cuando el sol desaparece, me deja y se va con él. Cuando Crisanto se fue, llevó su sombra y la nuestra, toda la luz que tenía.

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Es aguerrido en su andar pa' cualquier rumbo que lleve, poniendo ansí de relieve su guapeza al galopear. Yo le he sabido probar sus condiciones tan buenas, y en las noches más serenas lo asusta el más leve ruido, como el hombre que anda juido o el que arrea vacas ajenas. Si salgo al campo a bolear a escondidas del patrón, me conoce la intención y ya se entra a enojar. Fue el correr y desplumar mi diversión soberana, y es mi costumbre paisana probar el pulso y el ojo.

Cuando al personaje de mi obra, el Yusei, le mataron el compañero, andaba como perdido entre el humo del tabaco y la cerrazón del alcohol. En la pulpería de eventos, una tarde en la frontera, lo halló el teniente Aguilera y lo arrió para el regimiento. Como domador sin cuento cayó, como desprofeso. Tenían unos crudos de esos que ni el diablo se le sienta. Y al saberlo se presenta al jefe pidiendo ingreso. Y ahí quedó en el escuadrón con sus pilchas domadoras. Se le veía toda hora a la orilla del fogón, ya rematando un botón o maceteando algún cuero. Era pa' mansar ligero, ganaba tiempo a paciencia por su tremenda experiencia de domador corralero. Como el indio había ingresado tan solo para domar, nunca se le vio picar, ni tampoco uniformado. Andaba siempre ataviado a la más antigua usanza, y tan lindo el indio Amansa, que ganó entre domadores de todos los superiores admiración y confianza. Sin embargo, un coronel que entre ojos lo tenía le dijo que no servía esa doma que hace a él. De los potros del cuartel no vaya el mío a tocar, que yo le voy a enseñar cómo se trabaja freno, para que usted aprenda al menos lo que es doma sin tirar. Esa doma sin tirar

infancia que las raíces encierra, lo que viene de la tierra tiene mayor importancia. Y aquí, aquí en mi tierra domaban los indios ardiente y bocao, y para correr boleao a manea les enseñaban. Los mismos ejercitaban en bárbaros remolinos, giraban como molinos al volcar a la carrera. De esa doma también era el modo que montó a Gino. Por eso, cuando comprenda que su caballo está pronto, me avisa. Así le monto un humillo a la par de ardiente. Y hacemos una contienda de pruebas sobre el terreno, que sea de pasar de bueno si me deja bochornado con un caballo domado como los gringos con freno. Pero un día que hubo fiesta, el jefe del escuadrón dijo: no habrá una ocasión tan propicia como esta para definir la encuesta del indio y el coronel. Frente al contrapunto aquel del saber y del coraje, los gringos

que el boca seca no hace comida de boca. Cerró pierna el coronel y al rayarlo sobre el suelo, en un bárbaro revuelo le dibujó un redondel. Pero cuando quiso él cambiarle de tiro ufano, todo su esfuerzo fue en vano. Y al apretarlo de lleno, entró a negarse en el freno y a parársele de mano. Entonces se oyó un rumor en toda la miricada, mientras sobre la quijada lo entró a golpear con furor. El caballo de dolor quedó tan

Al indio se lo sequió y tan bien lo acomodó que se pasaba de bueno. Comentan de orgullo lleno los soldados del escuadrón que suelen en el galpón encontrarse del cuartel el indio y el coronel mateando junto al fogón.

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sol. El suyo se fue arrimando como pa' ver qué pasó. Un caminito borrado de la cocina al galpón se asoma de tanto en tanto como esperando al patrón. De la tranquera hasta el fondo donde están los bebederos se arrastra la soledad en las patitas de un perro. Hay un molino chillón con más vueltas que el destino, que seguro algún vecino de puro gaucho lo abrió. Las líneas del alambrado aflojaron su cordaje, como rindiendo homenaje a quien le diera cuidado. Si hasta el monte se ha cerrado en un silencio profundo, porque se juega un segundo con su silbido cansado.

y algún clarín fue silencio. En funeral presentido, los hombres montoneros de sombra tendían abrigo. Que crespones se le vuelven a quien ya no tiene alivio. 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

de una historia que fue escrita como un himno al heroísmo. 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

0: del año 1978, creo que solamente este servidor de ustedes, esta radio, lo va a pasar. Lamentablemente, ¿no? Increíblemente que en este país, donde se escucha... Ustedes saben que ayer tuve que ir al centro, a Montevideo, iba escuchando la radio de las FMs. ¡Qué basura, señores! Después el chofer del ómnibus escuchando la porquería. Pero es un desastre. La verdad que es un desastre. Hay unos pavos, creo que están en Océano, en una emisora, se ponen a hablar de cualquier gansada y pavada. ¡Tata asco! Radio Océano, del señor Licuader, el dueño de los shopping. Creo que era Océano, perdone si no es. Hay un rosquero que tiene una voz medio roca y un desastre. Y la música, a nadie se le ocurre pasar a esa hora una música diferente. Solamente estamos nosotros. Solamente en FM estamos nosotros. Y bueno, voy a un recital del año 1978 en el notariado. Pero ya en el año 1978, es un recital en el Teatro Notariado de Osiris Rodríguez Castillo. Y ya Osiris en el año 1978 estaba diciendo lo que pasaba. Él hace un recital, uno de los principales poetas, guitarreros, cantores de Uruguay, sus temas muy utilizados por muchos folclóricos argentinos. Y estaba el Teatro Notariado y me imagino que habría 30 personas. La decadencia nuestra, la decadencia de Uruguay, que es parte de la decadencia del mundo, es un asco. Bueno, no voy a hablar, lo voy a dejar para que voy a empezar a nuevamente, había abandonado un poco al mediodía, a las 12, a hacer Cambalache, el editorial. Lo había dejado porque hasta a mí me daba asco hablar de algunas cosas. Bueno, pero en el año 1978, mire cómo comenzaba Osiris Rodríguez Castillo, para que vean la decadencia que estamos teniendo.
1: Parece que somos pocos, pero bien montados, ¿no?
0: Pocos, pero bien montados, sí. Poca gente seguramente en este recital. Pero vamos a escucharlo nosotros. Aquí sí lo escuchamos. Esta es la radio del folclore. Una música sin chatarra, sin basura. Una música sana para un país sano.
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0: Osiris Rodríguez Castillo. Recital 1978, Teatro El Notariado. Lo escucha en la radio del folclore. La música nuestra, Claro que sí, con estos intérpretes.
1: Muy amable.
0: Osiris Rodríguez Castillo.
1: Sería buena idea que al menos la música nos pudiera llevar cerca al río, ¿no? Con este calor. Y cerca del río vamos a regresar. Me decía el amigo Gariazo que, claro, la organización ha corrido por cuenta de él. Entonces, él lo ha denominado este recital de tiempo adentro. Y tiene su porqué. De tiempo adentro es todo lo que traigo esta noche y siempre. No solamente desde mi tiempo, sino del tiempo de mis antepasados. Viejas historias de cosas acontecidas el siglo pasado, en los albores de la independencia y después en la formación de lo que fue el Uruguay posterior, revolucionario de los tiempos de Aparicio, institucionalizado, serenizado. Cosas del trabajo en la estancia, en aquellas viejas estancias fronterizas de mis abuelos, y cosas que acontecieron en mi niñez y en mi primera juventud. Todo eso informa el espíritu de lo que hago. Pero fundamentalmente, mi amigo el doctor Gariazo se refería a un poema que se llama De tiempo adentro. Tiene música, pero yo no la tengo en dedos, hace mucho que no la canto. Nació este asunto de una discusión con Laura Yestarán acerca de lo que es folclore. En esos años yo trabajaba en el Sodre, era funcionario del Sodre, y solíamos departir largamente con Yestarán. Él era musicólogo. Para él, folclore desde el punto de vista científico, y le hallo razón, es un hecho concreto, una expresión popular que no puede ser reproducida y firmada, vale decir. Lo que yo hago, por ejemplo, ya lo consideraba, y tiene razón, proyección folclórica, porque se basa en los antecedentes del sentir del pueblo, lo que sabe el pueblo, pero elaborada con una técnica moderna, musical y poética. Así que lo que yo hago sería proyección folclórica y no folclore. Pero este aquí que hay otra manera de mirar la cosa. Yo le decía que es probable que también estuviera haciendo folclore para más adelante, cuando se olvidara mi existencia, mi paso por sobre la tierra, se hiciera anónima mi canción y brotara de los labios del pueblo como cosa social, como cosa de todo. Bueno, la discusión era larga porque naturalmente con el registro de las obras y todo eso es más difícil que la obra se haga anónima, pero no imposible. Entonces, para contestar todo este asunto, yo escribí unos versos que voy a tratar de recordar en obsequio a mi amigo sobre el tema, que dice: quiero una copla que ruede cuando ya no ruede yo, semilla hermana del trigo, del tabaco y del arroz, panaderito de cardo que ande como sin razón, sin que ni el viento se acuerde de qué tallo era la flor. Quiero que ruede mi copla como la tierra y el sol lejano, ya de la mano que acaso los redondeó. Recuerdo que ande penando como un olvido de amor, abrojo que nadie sepa ni dónde se le prendió. Sé de un rey en cuyas tierras jamás se ocultaba el sol. Su reino se hizo pedazos, pero su copla quedó. Polvo se hará mi guitarra, mi memoria cerrazón. Mi nombre puede que muera, mi copla puede que no.

Y de esto ha pasado ya a sus buenos 20 años de esta discusión y de la creación de este poema, ¿no? Vale decir, el tiempo de una generación. Algo ha empezado a suceder, porque la copla no ha sido olvidada todavía. Bueno, esclarecido el porqué del nombre del recital, vamos a seguir un poco junto al río, también con un poema que se llama Canción Secreta. Es una de esas cosas que acontecen diariamente. No tiene mucha importancia a menos que le suceda a uno. Y sucede siempre. El despertar de la adolescencia. Un buen día uno encuentra que todo es distinto, que el paisaje es más luminoso, que huele distinto el aire. Y hay una fiebre en la piel. No se da cuenta que se ha enamorado. Como es por primera vez, anda rarísimo, medio tristón. Yo conocí a una niña que iba a brevar sus vacas en allí. Y yo andaba pescando por ahí siempre con ella. Como decimos, con el perrito lanudo y el tarrito con lombrices, ¿no? Y bueno, fue una cosa muy secreta, fue para mí durante muchos años, hasta que escribí este poema. Y es un poema que corresponde a mi primer poemario, Grillo Nochero. Le vi desnudar su cobre para jugar en el agua, por los súbitos rumores pajareros de una rama. Yo estaba solito y solo sentado en una barranca, mirando el chisporroteo de un cardumen de mojarras, y era una tarde de estío. Por el huerto de los talas el aire rodaba dulce, como miel de lechiguanas. Su fina piel de guayabo, silo de soles, andaba de las caricias del río al abrazo de la playa, y era redondo el arrullo caliente de las torcazas. El churrinche prisionero de mis sienes palpitaba, y ella abría su risa como una jaula. Se lo dije sin los ojos, se lo dije con palabras que iban muriendo en el río, como frases deshojadas, como pétalos mordidos, como migas de esperanzas. Nos quisimos en la ardiente media luna de la playa. Me obsequió una flor de ceibo, pero la dejé olvidada. Recorrimos el cariño desde el cobre hasta la plata y hasta el pago de los grillos por un trillo de chicharras. Se me marchó con la luna. La luna vino a buscarla por los senderos del monte, con mucho miedo en la cara. Nos vimos de tarde en tarde, mientras campeaba sus vacas, y siltábamos el trébol, los maizales y las parvas, y una tarde nos cubrieron los hinojos que levantan sus sombrillas amarillas, como niñas estiradas. Y después fue en el invierno, una tarde fría y clara como las gotas de lluvia que se escurren por los talas. Me dijo sílabas tristes, parecidas a las lágrimas, y yo, cosas parecidas a pañuelos, contestaba. Pero todo fue de balde, la suerte ya estaba echada y hubo que romper las horas como se rompen las cartas. Cuando me dijo el adiós me desgajé sin palabras. Gritó el lucero angustiado de verme solo en la playa, y creo que fue esa tarde que yo encontré mi guitarra.

0: Osiris Rodríguez Castillo, en la radio del folclore.
1: Otro poema. Se llama este... Carta de otoño. Poema con

solo me siento solo. ¿Por qué no estás conmigo? El tiempo se me alarga en una pena que no tiene regreso ni destino. Suelo tirar piedritas en el pozo como un güey, porque me gusta el ruido redondo que despiertan de un silencio tan hondo como el mío. Y suelo ir arrastrando las escuelas para ponerle puntos suspensivos al antiguo sendero de andar juntos. De tarde, casi al alba de los grillos, voy al palenque. Muere el horizonte con un delgado tajo de oro vivo, mientras se ondula y crece en las lomadas una intensa costumbre de mugidos. No galopo como antes por el llano tranquilo. Gusto llegar al monte rumoroso de nidos, abrevar mi caballo, conversar con el río, recostarme a los últimos arrullos de la tarde y estar sobre la playa como un árbol caído. No tengo soledades de pagos que no he visto. Sé que la dicha es un paraje raro que no tiene vaqueanos ni caminos. Y no es mi soledad fruto del campo, ni mi silencio. Mi silencio es hilo de este sonoro manantial de ausencia que acaso me dejaste por olvido. Solo me siento solo,

¿Les ha gustado? Una cosa rara, porque el preludio lo escribí hace ya unos cuantos años en el Hotel Savoy en Buenos Aires. Después de un año muy malo en que uno va perdiendo gente. En julio de ese año compuse la música esta que se llama Fines de Marzo. Pero esas cosas raras, ¿no? Solo esa noche en el hotel, componiendo esta música, me vino el recuerdo de este poema, Carta de Otoño, que había escrito para quien fue parte fundamental en mi vida. Para una mujer para quien escribí la mayor parte de mis poemas. Y se llamó Margot Dupuy. Esta noche me encontré en el hall del teatro con una niña que Margot me había presentado. Y yo no recordaba el hecho, pero al nombrármela nuevamente surgían todos esos recuerdos. Y de algún modo, no sé por qué, no todas las cosas tienen que tener por qué, quise recordarla para esa amiga de ella que me la nombró. Ahora les voy a hacer oír una canción gato, se llama El Montaraz. La escribí para un amigo que tenía ya en mis montes del G. Era un mestizo, de mucha sangre india, Verón de apellido, nombre casi árbol. Lejos le escuchaba yo el latido del hacha entre el monte y lo iba a visitar. Dejaba por ahí mis trebejos de pesca. Y él estaba volteando árboles. Me sentaba en un tronco derribado y conversábamos. Pesábamos unos amargos mientras él trabajaba. Me contaba cosas de los pájaros, de los animales del monte, de los yuyos, de los árboles. Y era un hombre que daba la impresión de ser inmortal, tan parecido era a Ñandubay curado. No he tenido hace muchos años noticias de él. Le escribí esta canción para tenerlo a mano de vez en cuando.

año 1978. Fíjense en ustedes que esto no lo van a escuchar nunca más, solamente en esta radio. Y es así, con el folclore nuestro. Y ahí hay una definición de Laura Yestarán, de la proyección folclórica, todo esto, que los musicólogos manejan en la tecnología que ellos estudian, en fin. Nosotros sabemos claramente lo que es folclore. Ahora está de moda porque hasta hablan en el fútbol del folclore, el fútbol. Es evidente que es una palabra que se puede adaptar a cualquier país. No es lo mismo nuestro folclore que el folclore chino, o el folclore danés, o el folclore canadiense. Eso es una cosa evidente, ¿no? Pero el concepto puede estar allí manejándose, y por eso nosotros somos la radio del folclore, ¿verdad? Claro que sí. Y tenemos nuestra impronta, nuestra manera de encarar esta música, todo esto que obviamente no lo tienen otros, porque no tienen folclore, que tienen pura chatarra, nada más, como le decíamos. Folclore venezolano, ahora en todo caso. Esto es del folclore venezolano, claro. Cantado por uruguayos, pero folclore venezolano.

0: desde el sur, en la radio del folclore. Ahí teníamos Tierra Negra por los olimareños del folclore venezolano. El folclore nos permite recorrer América de punta a punta.
1: 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Mi cuna fue de piedra y mi tumba será también, sin duda, algún rincón soleado de la sierra. Nací, crecí como el clavel del aire, prendido entre las grietas de esas piedras pizarras de mi pago, de aquel bravo y arisco Lavalleja.

0: garras, volé en las tijeretas y le corté a la noche de mi pago para el recuerdo su mejor estrella. Bajé y trepé los espinazos duros de las quebradas nuestras y entre las medias luces de la tarde recorté de horizontes mi silueta.
1: Nunca más limpios los aires, nunca más claro el perfil. Y ese temblor de horizontes y amarillo.

Bien, ahí teníamos a Santiago Chalar con Santos Insaurralde. Hace unos días, aquí en nuestra radio, escuchábamos a José Milonga Larralde con Herencia para un Hijo Gaucho, la primera parte, la segunda parte, pero nunca habíamos escuchado la tercera parte.

Soná guitarra pampera, que preciso tu tristeza. Encerrame en la tibieza de tu embrujo celestial, que en esta gota de sal es un gaucho el que te besa. En el divino torrente de tu eterno divagar, tal vez se logre ensamblar mi copla lenta y tristona, y en gravísimas bordonas al cielo quiera llegar.

Si me falta por sobrarme lo que me sobra al faltar. Si no me puedo ensartar en tu madero dolido, del camino recorrido sé que nada ha de quedar. De tu boca sentí el beso más dulce y más soñador, de tu seno vibrador el respiro quejumbroso, y hasta me sentí celoso del zorzal que te anidó. Qué bueno saber que soy prolongación de tu ser. Qué lindo sería saber si mañana cuando muera con restos de tu madera en árbol vuelvan a ser. ¿Qué culpa tiene mi canto que un gaucho sea su dueño? Si fue el gaucho que en su seño depositó su confianza, ¿cómo puede la esperanza saber si es grande o pequeño? Nadie sabe más que yo con mi defecto y virtud, a dónde llega la luz y a dónde no ha de llegar. Quien no me quiere escuchar me ayudará con la cruz.

grande por enseñar. Quien se larga a caminar y quien camina hace rato, no ha de importarle el zapato por más que duela al andar. Cada hombre sabe mucho de lo poco que aprendió. No vale por lo que dio, sino por lo que ha de dar. O mucho habrá de llorar la madre que lo parió. Cuando el brazo pasa y queda el sudor que lo empapó, cuando el pescuezo dolió por tragar un pan reseco, del tiempo el manto es un fleco en la historia que lo historió. Quizá nadie quiso darle más que olvido a su recuerdo, y algo peor, por no saberlo el hombre desagradece, y en los ojos de las reses fija los suyos el cuervo. Antiguas formas de andar recostado pa' no caerse. El hombre, por no atreverse, se atreve a cosas tremendas. A veces lo hace a sabienda y sin saberlo otras veces. Y de puro acostumbrado camina sin saber dónde. Y casi siempre responde al primer grito de alerta. La vaca que entra en la huerta sabe que no, pero come.

Nadie se asombre ni piense que soy un mal educado. Nadie se vea incomodado ni nadie se crea ofendido. Tan solo pienso y les digo algunas que yo he pasado. El que quiere que me atienda y el que no que se haga el oso. No las voy de refaloso porque no nací pescado. Camino sobre un pasado limpio, sano y respetuoso. Siempre tuve por costumbre y por pura convicción ser ante todo varón, sin dobleces ni mentiras. Por eso es que alzo mi lira libre, cual vuelo de gorrión. Jamás pretendió mi canto ser castigo pa' ninguno. En reflexión me consumo y en reflexión se baraja que el que tuvo cola y paja solito le brotó el humo. Tal vez podría mi copla, y ojalá a Dios sucediera, cantarle al gato, a la pera o al pan de la buena mesa. Y en vez de cantar tristezas, alegrías verdaderas. A Naides le ha de doler la verdad si la conoce. Tal vez no le cause goce, tal vez le incube rencor. Pero es peor ese dolor porque su alma reconoce. No hay cárcel más verdadera para el hombre que tiene Dios que ser sordo a toda voz y ser mudo a toda oreja. El alma se pone vieja sin consuelo y sin perdón.

Hay paciencias y hay resignos. Hay tiempo y hay comunión. Cada hombre es el patrón de la cosa más inmensa. Si cultiva su vergüenza, estivará comprensión. A lo mejor ya lo he dicho y caigo en la redundancia, pero con mucha constancia y repitiendo se saca, redundanciando las vacas engrandecen las estancias. Por eso a veces repito las cosas que ayer ya dije. El repetir no me aflige, porque lo viejo es lo nuevo. Todas las aves dan huevo, después el hombre es el que elige. ¿Pa' qué voy a decir buen día si eso ya lo dije ayer? Hay cosas que habré de ver y hay otras que las he visto. Repite su canto el misto por ayer, hoy y después. También se repite el sol y la luna y las estrellas, el mostrador, las botellas, el viento y los aguaceros. Y en el canto verdadero se van repitiendo huellas. Que no haya malentendido en esto de repetir. Cada uno habrá de seguir por donde mejor le cuadre. Así lo pensó mi madre, por eso es que estoy aquí. Yo siento, pienso y me doy, pero me doy sin usura. No me gusta la gordura que suebra porque molesta. Y antes de pechar la cuesta abajo a tantear la montura, no sé cómo ni por qué sé cómo y por qué es que sé. Sé que el agua es para la sed y el fuego para dar calor. Y sé que todo lo peor es mejor verlo otra vez. Varias razones me doy y cada una va conmigo. Yo soy mi propio testigo, mi fiscal, mi defensor. Y mi juez es el honor de todo aquel que ha vivido. Nadie me puede juzgar si no tiene un buen derecho, que valga por lo que ha hecho y esté bien reconocido. No acepto que un comedido me dé aserrín por afrecho. Quiero que le cueste poco entender mi explicación. A veces por barrigón no alcanza a prender el cinto, por eso es que se lo pinto flaquito pero huertón. Mi copla no ha de tener riquezas del intelecto. Reconozco lo imperfecto que alguien me pueda tachar, pero en sentir y verdad, por sano me juego el resto. No puede tener maldad que por maldad fue sufriendo. Y yo explicarle pretendo que el que hace mal a sabiendas

Pensar que en cada mala intención da lugar a un refalón que puede ser perdicioso. Todo campo es refaloso si no se tiene razón.

Se cansa el hombre de ver cosas que ver no quisiera. Alambrados y tranqueras que a veces quieren pararlo. Pero el macho ha de bandearlos y ha de ir pa' donde quiera. Es muy triste que el temor encarcele el sentimiento. Es muy triste estar contento para disimular tristeza. De los pies a la cabeza crece todo por adentro. Y mal ha de conseguir paz y consuelo el maleta. Siempre andará las gambetas viviendo de lo emprestado. A mí también me ha pasado por una triste galleta.

tiene su motivo y yo lo tuve también. Todo comienza por bien, pero termina mal hecho. Todo camino derecho duebla pa'l que anda de a pie. No se duebla la conciencia porque eso no tiene precio. Y yo que la fui de recio, un día bajé la cabeza y coseché pa' tristeza solo ironía y desprecio. Pero todo ha de servir pa' experiencia verdadera. Se atora la volcadera por nueva porosidad, pero las leguas aradas le ponen brillo en de vera. Del cielo viene la luz, pero el hombre la reparte. Y aunque hay luz en todas partes, algunos viven a oscuras. Pero si hay luz en la chura, lo demás es cosa aparte. Ninguno ha de hacer consciente lo que no quiere que le hagan. Las estrellas que se apagan son penas del firmamento. Y yo pienso pa' mi adentro, Dios, dale luz a mi alma. No sé si podré entender a dónde quiero llegar. Algunos ven sin mirar, algunos miran sin ver. Y yo doy mi parecer por cuenta mía nomás. Se lo dije alguna vez y se lo vuelvo a decir. Y ha de poderlo advertir sin que se le haga complejo. No quiero darle consejo, solo mostrarle un sentir. Cuesta mucho comprender los sentimientos ajenos. Todos tenemos de bueno lo que nos falta de malo. Y a veces los mismos años nos confunden el terreno. O a la corta y por más vuelta que dea, la sombra siempre se apea más rápido que la pata. Nace junto a la alpargata y crece hasta donde desean. 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Depende la providencia, también lo premeditado. Depende lo evidenciado por depender de evidencia.

Todo el igual es distinto y al ser distinto es igual. En diferencia cabal se asemeja toda cosa. No nacen rosas de rosas y sí rosal de rosal. Nunca se debe envidiar lo bueno que otro posea. Trate de ganarlo y vea que sea justo y merecido. El plato bien conseguido ni ceruta ni patea. Cuando tenga un entripao no se quede con las ganas. Es virus pensar macanas y tragar por no escupir. A ningún lado ha de ir gorgoreando como rana. Por favor, no se me olvide y que esto quede latente. Defienda con uña y diente la libertad de su tierra.

Tal vez a usted no le importe las cosas que yo he pasado. Tal vez de puro educado me soporta el argumento, pero si piensa que es cuento se va a hundir en el pecado. Tengo cosas para historiar como el libro más mentado. Algunas las he pasado, otras he visto pasar. En cosas de relatar estoy bien autorizado. Dios me puso en esta huella y Dios me enseñó a versear. Él me enseñó a recordar y a mirar para los costados. Pero si me he equivocado, la culpa es mía nomás. Y además le quiero aclarar para su sentir y criterio que aunque me larguen los perros y me muerdan los garrones, seguiré con mis razones hasta el mismo cementerio. Tal vez mi última morada sea en algún nubarrón. O si consigo el perdón y Dios me hace la gauchada, en mis pampas fachinadas dormirá mi corazón. Y el día que clave la guampa y mi cuerpo se aguzane, el día que se desgrane la espiga de mi osamenta, solo Dios me hará la cuenta porque a Él le entrego mis vales. Por eso, mijo, la herencia que yo le pueda dejar, si es que le llega a quedar de mis deudas un haber, si no las quiere perder, Dios se la ha de administrar. A lo mejor queda un saldo de errores que cometí. Si llegaran a ser así, no tenga empacho en decirlo. Tal vez llegue a maldecirlo si me quisiera encubrir. No niegue mi voluntad por más que adentro le duela. Encubrir es mala escuela, por eso la estoy negando. Si yo viví equivocando, no quiero ser sanguijuela.

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1: Tremendo poema, ¿no? ¿Cuántas cosas dice Larralde allí, no? ¿Cuántas cosas para rescatar? Yo sé que muchos que me escuchan no creen en Dios. Hay algunos que creen en la creación, no en el creador. En la tierra, en la vaca, en yo qué sé cuánta cosa. Está bien, cada uno. Ahora acá, en este poema, Larralde le pide a Dios luz. Hay muchos que están en las tinieblas, ¿verdad? ¿Cuántos están en las tinieblas? ¿Cuántos necesitan de esa luz? No se explican lo que están pasando. No se explican qué les pasa. Y lo que les pasa es que, precisamente, muchas cosas esas se las dice aquí Larralde. Bueno, estuvo bueno, ¿no? Antes vamos a escuchar, en un cambio decidido, a una cantora uruguaya.
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3: A ver, don Hilario, ¿cómo

había muchos campos alambrados, estaban amojonados y de ahí tomaban las guías. 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

los pajares. 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

horizonte flameando su clina al viento. 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Y si lo habían corrido para hacerle un tiro de bola, lo vieron cruzar las olas del canal uno crecido. 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Los años fueron pasando y el tema siempre asomaba que en zona y con esa andaba el tordillo matrariano. Y hasta los chicos jugando decían lo vamos a enlazar. 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La gente se acostumbró de verlo libre al tordillo, que pasó a ser el caudillo de los montes que eligió.

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0: sus años de gloria, hasta que pasó a la historia de los Montes del Tordillo.
1: De tanto que andó la huella con mis versos por delante, creo que he sido constante para sacarle el fruto a ella. Tengo por guía la estrella que a cada paso enarbolo, a mis principios me enrolo aunque lo pague con creces. De caerme tantas veces aprendí a pararme solo. Yo creo que soy consciente de lo que pienso y lo que hago, y entro y salgo a cualquier pago sin temor ante la gente. No me aparto del creyente que adora un edil que ha muerto, pero quien pare en mi puerto sabe que hay en mis valores una montaña de errores que tengo con mis aciertos. Quien conoce mi mensaje sabrá el terreno que piso y de que siempre utilizo lo mejor de mi lenguaje. Sepan que va en mi linaje no temer la derrota, porque he sangrado gota a gota mis comienzos ignorados. Y quien juzgue lo que han dado le puedo prestar mis votos. No han de encontrar la medida que purifique mis versos, pero sabrán del esfuerzo que le dio forma a mi vida. Mi expresión está nutrida del sabor del alma mía. Trato de armar mi poesía con lo que el pueblo me brinda, y no con palabras lindas que a veces están vacías. Soy siempre un agradecido de jamás hablar por gusto, y en lo posible ser justo, creo que es de bien nacido. Siempre voy comprometido con mi amiga la igualdad. Sé que con mucha humildad más de alguno he hecho un esfuerzo para ir a escuchar mis versos por cuestión de identidad. Tuve la suerte en mi andanza que siempre fue un desafío por sacar del pobrerío gran parte de mi enseñanza. Sé de aquel que no le alcanza pero lo mismo se empeña, que vive, trabaja y sueña de frente al día que viene. Muchas veces el que más tiene el que menos me enseña. Añoro aquellos momentos de una época pasada, que la palabra empeñada era el mejor documento. Aprendí que el sentimiento endulza la humanidad, sin libros de facultad considero sin ser ducho, que hay libros que enseñan mucho y otros son libros nomás. Críen mis versos el tesoro para que sean de buen pabilo, y no cambiaré mi estilo por más que me ofrezcan oro. Voy logrando lo que añoro, seguro por dónde voy, y si he venido hasta hoy conforme con lo que llevo, a mi público le debo gran parte de lo que soy. Creo que no es necesario hacer notar mi trabajo, porque como soy abajo lo soy en el escenario. No le temo al adversario pues no ocupo su terreno. No me envenena el veneno que trae el ánimo insano, porque como buen cristiano también tengo amigos buenos. Bueno, por acá le estampo el final junto a mi nombre. Quedó claro que soy hombre nacido y criado en el campo. Será mi lugar que a campo noble, fecundo, elocuente, me hallarán siempre de frente por cuestión de hermano a hermano, por todo el calor humano que me da siempre mi gente.

Con reverencia me inclino por la pasión de mi suelo, con amor hasta el desvelo y devoción de argentino. Al dejar mi mejor trino como corona de gloria, haré una dedicatoria a viejos tiempos hermosos de algunos pingos famosos que van quedando en la historia.

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Una luz de plata y oro voló hacia la eternidad. Gracia de argentinidad le dio el tiempo que ha pasado a

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Bueno, ahí teníamos a los porqueros del G. Un saludo muy grande también queremos enviar a los amigos Ríos allí en Rectificadora de la Costa, en la calle Achira, gente laburadora. Siempre que voy por allí, siempre están trabajando. Meta, meta, con los fierros, con las máquinas, con los motores. Bueno, saludo grande entonces para los amigos Ríos, Rectificadora de la Costa. Y ya que estamos saluderos, mandemos un saludo para el amigo Matías Almirati, que nos escucha en la ciudad de Las Piedras, concretamente barrio Campistegui. Gracias por los mensajes. Ah, tengo un mensaje especial. Espera un momentito. Ando medio atorado ahí. Voy a tomar un matecito. Permítame, estimado amigo oyente, yo sé que usted está con el matecito también. Así que permítame tomar un matecito a mí. Para arreglar un poquito ahí la cuestión que está medio... hay algo ahí que está medio atravesado. Bueno, este mensaje, fíjense en ustedes. Me lo manda el amigo Sebastián Bermúdez. Dice, señor Mautone, escuchen bien, le mando este mensaje. A mí no me gusta la música que usted pasa, me parece aburrida, triste. Pero escucho la radio porque le pongo la radio para mi padre que tiene 75 años. Waldemar se llama mi padre, dice... Y a él sí le gusta el tango y el folclore que usted pasa. Así que yo tengo que escuchar la radio porque se la pongo a él ahí para que él escuche. Le vuelvo a insistir, es una música aburrida la que usted pasa. Triste. A mí me gusta el reggaetón. A mí me gusta la cumbia villera. Y por eso me gustan las cosas alegres. Igual, le mando un saludo de parte de mi padre, que le gusta mucho Francisco Canaro. Saludos. Bueno, este amigo está alegre, está contento. Él está contento, está alegre. Parece que no pasa, no tiene problemas, debe estar bien económicamente, no tiene tristeza. Y le parece que la música que nosotros pasamos es una música triste. Está bien, son maneras de encarar la vida. El padre tiene otro concepto. Y tal vez cuando este amigo sea un poquito más grande y afronte situaciones en la vida, es muy probable que alguna cosa lo va a hacer entristecer. No todo es farra, no todo es fiesta, no todo es alegría en la vida. No conozco ningún ser humano, por lo menos yo no lo conozco, capaz que hay, que toda su vida no haya sentido dolor, tristeza. Puede ser que exteriormente desarrolle algo, ¿no? Pero en lo interno siempre hay una situación. Bueno, la música nuestra tampoco es tan triste, ¿no? Vamos a decir la verdad. Por ejemplo, vamos a hacerle escuchar a este amigo algo que le...

0: lo...
1: Siempre hay un momento para la sonrisa, para la alegría, no todo es tristeza, tampoco todo es alegría. Hay que saber matizar la vida, hay que buscar el equilibrio, ¿no? Hay momentos difíciles que pasamos todos, en todos los tiempos. Antes, por ejemplo, allá por la década de 40 y 50, disfrutaban de esto, por ejemplo.

Ahí estamos escuchando estos pasodobles. La orquesta de Enrique Rodríguez. Un saludo muy especial para Cristina Valvieso, que nos escucha desde Rivera.

Ahí estaba Enrique Rodríguez, orquesta típica, con esos pasodobles. Hay muchas cosas más. Quiero agradecer a el amigo Ever Vergara. Nos escucha del departamento de San José. Y dice que me gusta mucho el folclore y el tango que pasamos. Dice que Enrique Rodríguez le trae muchos recuerdos cuando iba a bailar a el Club Sudamérica. Bueno, no sé, no me especifica acá si será el Sudamérica de Montevideo, el baile de Sudamérica, ¿sabes? Alguna vez debe haber ido Enrique Rodríguez, seguramente. O en San José, que hay, capaz que hay un Club Sudamérica. Bueno, lo importante es que le trae muchos recuerdos. La música es folclórica, típica, rioplatense, latinoamericana. Estamos en la radio del folclore.

0: Bueno, un saludo muy especial a Catherine Vera, que nos está escuchando nada menos ni nada más que desde Australia. Bueno, vaya el saludo grande a todos los que están en Australia.
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Los patrones explican las razones profundas del pobrerío. 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
1: Claro que sí, Tita Merilo. La música típica rioplatense es parte del folclore también. La orquesta La Juan D'Arienzo.

Impresionante, la Juan D'Arienzo, en vivo.

Esta es la orquesta La Juan D'Arienzo, en homenaje al maestro Juan D'Arienzo. Jóvenes, de esta manera, haciendo la música nuestra.

Impresionante la Juan Darío del Sol. Cerramos con un valsecito de los clásicos valses de Juan Darío del Sol. Espectacular este micro recital de estos jóvenes en homenaje al maestro Juan Darío del Sol. Vamos con ese vals que ustedes tanto pedían.

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Ese es nuestro WhatsApp para que ustedes lo utilicen como quieran, como crean. Muy bien, 096-511-642. ¿Está bien? ¿Una milonguita? ¿Sí? ¿Qué milonguita? La milonga del consorcio. Escuchen, el gran genio, Edmundo Rivero.

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1: Qué merenguita esta, ¿no? Edmundo Rivero. Claro, nosotros, un saludo. Acá me manda Oscar da Silva, dice: buen día, Mautone, acá estamos. A ver, que se me fue el cuestión acá. Dice: buen día, Mautone, aquí estamos. Con el amigo Winston, mirá, mateando manso. Saludo del amigo, bueno, un saludo para el amigo Winston. Está lindo para matear ahí, ¿no? Sí, señor, ahí con la... Está llovinita, no hace tanto frío. Claro que sí. Bueno, un saludo, un gusto tener al amigo Winston por acá, por estos pagos, ¿sí? Sí, señor, claro que sí. Y ahí, ¡oh, qué dúo, ¿no? ¡Qué dúo! El Musi y el Winston. Uno de Nacional, uno de Peñarol. Está bárbaro, está bárbaro. Bueno, señoras y señores, y entonces, si está por ahí el amigo Winston y está el amigo Musi, y que además sé perfectamente, pero claro, ya los conozco claramente, ¿no? Seguramente le gustará esto. Seguramente le va a gustar esto. No me cabe la menor duda, porque sé que a los dos les gusta esto. Ayer pasamos la segunda parte. Vamos a pasar la primera parte, por lo menos un fragmento de la primera parte.

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Pa' aliviar la conciencia del que lo da. Es una buena forma de perdonarse uno mismo. Entonces, ya somos buenos y podemos seguir bufando honestidad. Ajá, linda palabra. Lástima que es medio larga. Será por eso que a veces es medio incómodo ubicarla. 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

Una vez mirando los bichos en el campo, observé que las abejas y las mariposas no eligen las flores más bonitas para pararse arriba de ellas. De ahí aprendí que lo lindo debe estar adentro, igual que en el relincho. 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De ahí aprendí a mirar para abajo. Y lo primero que vi me dejó asombrado. Vi a la raíz retorcida de una planta que asomaba como si fuera un callo crecido en el pecho de la tierra. Alrededor las hojas caídas y el ramerío seco y derrotado, con un silbido gemidor y agonizante que acompañaba el viento del invierno. Vi una torcasita acurrucada al reparo de una paja brava, que hacía retranca como defendiendo ese hijo de carne tibia que su especie de yuyo no le dio. Su nido había volado en una sacudida, como voló el orgullo arrogante de la tupida copa. Y allá estaba la raíz, sudándole rocío las heladas, creciendo por dentro, lambiendo toscas pa' parir verano. De ahí justamente aprendí a mirar pa' abajo. Me miré los pies y me dio vergüenza de ensuciar la tierra con las alpargatas. 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

Seguro que de mi charla nada malo va a sacar. 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

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Es lindo ver de cerquita lo que de lejos se admira. Los placeres de la vida se gozan cuando pasan.

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Bueno, ahí teníamos la primera parte de este tremendo trabajo de José Milonga Larralde, ¿no? Herencia pa' un hijo gaucho. ¡Qué bárbaro! La verdad que es una obra muy importante, ¿no? Muy importante de nuestro folclore. Bueno, gracias a todos. Y creo un saludo para la amiga Carmen Mancilla. Dice, por acá está Feito. Estamos en Médano de Solimar, al lado de la estufa y escuchando a Larralde. Mautone, le pido un favor, si puede pasar algo de el dúo Los Solitarios, que muy poco pasa, usted dice. Y muy poco se escucha en las radios. Pero para mí era un gran dúo. No sé si seguirán cantando, dice. Bueno, a la amiga Mancilla. Bueno, vamos a escuchar algo de Los Solitarios, si quiere, sí, como no. Hemos pasado, ¿no? Acá, hoy es el cumpleaños de Omar Regueira. Le mandamos un saludo grande a Omar, a toda su familia, ¿no? Y a toda la muchachada ahí de Inmobiliaria Regueira. Bueno, Los Solitarios, un bailecito, a ver cómo suena este bailecito. A ver, espera un poquitito. Ahí. Ah, qué lindo suena, ¿eh? Los Solitarios.

0: Los Solitarios, dúo uruguayo, y muy poco escuchado.
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3: Ahí teníamos a Paco Trelles, Sergio Mario Gaviolo y Silvio Omar Ortega, los solitarios, Seguramente muy pocos han escuchado este disco, ¿no? En 1972. Y uno más para escuchar ahora. Uno más. ¿Parece bien? Ahí va.
4: Departamento de 33. 2 de mayo de cualquier año.

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1: Hola, ¿cómo les va? Estoy con un libro de Pedrito Rizzo en la mano, de mi marca, que lo tengo totalmente arruinado. No se puede leer ya ciertas cosas, se me borronearon, para colmo hacía cosas con lápices. Fechas, por ejemplo, lo tengo macheteado. Un 17 de febrero de 1972 canté esta canción en Amanecer Argentino. Y un día, 15 de abril de 1981, lo grabé en mi volumen número 9 de mis cassettes, o sea, 9 años después. Todas estas cosas que son históricas ya. El tema que yo presenté, que estoy hablando, se titula Gauchazo el Doctor. Siempre los grandes, los doctores caudillos de los pueblos tenían sus personas colgadas de la oreja. Yo le digo directamente alcahuetes, ¿no? Bueno, esto es una tira cómica que un paisano, como era sirviente del doctor, del caudillo del pueblo, se podía robar una tropilla y él lo arreglaba, porque el hombre no la robó, la tomó prestada, y siempre lo defendía y siempre salía ileso. Espero que les guste, porque es una tira cómica. Es lindo también el humor. Le agradezco a un oyente que me dijo: qué linda metáfora, por favor, se la voy a robar. Dijo: Del Valle enseña historia en el pizarrón de su guitarra. ¡Qué cosa preciosa! La voy a usar para un verso. Les mando un abrazo a todos. Gracias, gracias y gracias.
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Hola, ¿qué tal? ¿Cómo les va? Con un mate, como siempre, brindando por ustedes para que tengan felicidad. Felicidad. En este CD, en el último tema, creo que es el 16 o el 18, hay un tema titulado El alzado de obligado. Es largo el acontecimiento, es muy profundo, porque me tengo que remontar a la famosa batalla de la Vuelta de Obligado. Aquí, el alzado de obligado, Julián Martín Castro, presenta esos gauchos alzados que por ahí caían presos y eran remitidos a los fortines. Cuando se presenta el tema de la batalla de obligado, estos gauchos alzados le pedían permiso a los jefes para que los deje ir a pelear a la vuelta de obligado. Una cosa muy rápida, todo muy, muy veloz. Estos gauchos alzados, que había un presidente sanjuanino, que no, nunca lo quiero nombrar, decía, no escatime sangre de gauchos que para lo único que sirven es para abonar la tierra. ¿Y esto? Dije, la batalla de la vuelta de obligado. 20 de noviembre de 1845. Todos saben qué es la batalla de la vuelta de obligado. Pero ¿cuál fue el resultado? ¿Por qué fue la batalla? No sé si lo cuenta mucha gente, o si lo cuentan muchos historiadores. Una flota anglo-francesa con 3 buques de guerra se quieren internar a la provincia de Corrientes por el río Paraná, que después explico el motivo. Cuando Juan Manuel de Rosas gobernaba en ese instante, se entera del sucedido, le comunica al general Mansilla, Lucio Mansilla, padre, había que frenarlos. Entonces, en el lugar más angosto del río Paraná, con gruesas cadenas, hablo cadenas de 20 centímetros y más, dobles, con barcazas, lo frenan a los barcos y se produce la guerra de la vuelta de obligado. Esto no era una batalla de lanza, cuchillo y fusil, era una batalla de cañón. Hubo muchos heridos, muchos muertos, y se tuvieron que doblegar los anglo-franceses y volverse a su casita. Esta hazaña de la famosa batalla de la vuelta de obligado frenaron a esos anglo-franceses que se internaran hasta la provincia de Corrientes, donde grupos armados de unitarios estaban esperándolos para que les ayuden a intervenir en todas las provincias del norte. Lógicamente, ganaron no solamente los argentinos, ganó Juan Manuel de Rosas, que no les permita gobernar a los unitarios. Así era antes. Unitarios y federales. Voy a presentar, mientras se produce el tema, una fotografía que yo no sé si se podrá o sale reflejos acá, pero ya la gente la va a ver bien cuando la coloque. Creo que esta fotografía me la obsequió un hijo de Juan Lara, viejo amigo, gran recitador, gaucho campero, que
Pedrito Risso le dedica un tema, creo que se llama Malos Bichos. Y también presentar un libro que me ha obsequiado Attilio Fenelli, donde hace un trabajo muy lindo sobre pelajes, y también hay que recurrir a las gafas. Voy a presentar un extraordinario trabajo realizado por el escultor Santiago Lapine, que me ha llegado a embargar la emoción cuando vi que me mandaron la fotografía de un rostro de Julián Martín Castro, hecho en una escultura y poeta del arte. Dije, Santiago Lapine. Gracias, amigo Santiago, por ocuparse del mejor poeta de todo lo que yo conocí, o de lo poco que conocí en mi vida. Don Martín Castro, que fue mi viejo amigo y mi viejo maestro. Gracias a él aprendí muchas cosas muy lindas. A su vez, voy a presentar un óleo preciosísimo del pintor uruguayo sobre la batalla de la Vuelta de Obligado. Pintor uruguayo, dije, Manuel Larravide, 1871-1910. Creo que con esto digo gracias. Le dejo un abrazo a mi amigo, al Yayo Querel, allá por los Pagos de Valdés, partido de 25 de mayo. Viejo gaucho, que yo sé que representa nuestro acervo. Gracias, gracias y gracias.

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1: Cuando cante fuerte antes tenés que pensar si el ideal que predicas lo podrás asimilar. Hay muchos que gritan fuerte, pocos piensan al cantar. Hay que cantar a conciencia, con fundamento y razón, que en toda jauría de casa no falta el cusco rabón. Ladra y ladra, mas no muerde, presentada la ocasión. 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Falta saber si lo sienten o lo cantan nada más. Mucho más dice el ejemplo y hay que saberlo aplicar. A veces me quedo horas escuchando algún cantor de esos que vibran cantando porque sienten el dolor que causa el canto sincero salido del corazón, trozo del alma con notas unidas por la emoción. Siento pena por aquel que canta por un reflejo. Es como el sauce llorón que se mira en el espejo del río que corre lento viendo al sauce como llora. Serán sus notas sonoras muy lindas, pero sin alma. Muy poco vivirá el sauce si lo alejaran del agua.

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Por más que pasen los años, no olvide cómo empezó. De aquel que lo aconsejó, que le supo dar la mano, de ese que es amigo, hermano. Cuando flojo se sintió y acorralado lo vio, él se llegó hasta su rancho y le abrió un camino ancho por el cual usted escapó. Si nota que su cantar sirve de ayuda al caído, no se lo niegue, mi amigo, y póngasele a la par. Y sentirá palpitar en lo profundo de su pecho la alegría de haber hecho algo que nunca se cobra. 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

¿Acaso usted nunca ha visto al cuervo recién nacido? 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Ataque a la madriguera, no espere ponerse guante. 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

Al alcohol no lo utilice para decir sus verdades. 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

Vamos a. Usted sabe que hace unos días un amigo, Ricardo Benítez, que nos escucha todos los días de la zona de Mediápolis, me había solicitado algo de los hermanos Cuestas. Y yo, como tantas veces, me había quedado pendiente ahí esa solicitud de este amigo, los hermanos Cuestas. Pero resulta que hoy me levanté temprano y escuché a una gallineta, a unas gallinetas que estaban con su canto tan. Y me acordé de esta solicitud de este amigo, y entonces dije, bueno, hoy vamos a cumplir. Así que, y vamos a comenzar con ese tema precisamente, el de la gallineta, espectacular. Los hermanos Cuestas.

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1: 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Dice a gallineta, un poquito es hierba. 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

Qué lindo bichito este, ¿no? Realmente, los que vivimos acá en la costa tenemos la ocasión de convivir prácticamente, a veces en los jardines, andan allí pululando. Estamos con los hermanos, pues. Mucha chamarrita ahí con los hermanos Cuesta.

Lindos son estos temas de los hermanos Cuesta. Lógicamente, uno disfruta de esta música del litoral, tiene una frescura especial, realmente especial, ¿no? Señoras y señores, la 88.9 desde Marindia, aquí en el Balneario de los Pájaros. Y con los pájaros estamos, vaya así. Lo hacemos con los hermanos Cuesta, ¿no? Que, bueno, tienen esta frescura tan especial. Los hermanos Cuesta.

Bien, ahí teníamos a Néstor Esteban Cuestas y Rubén Rodolfo Cuestas cuando integraban este dúo, los hermanos Cuesta. Señoras y señores, estamos desde el sur, estamos en la 88.9, la radio del folclore, con esta música tan...

Estamos con las Voces Blancas. Esta agrupación realmente, hace unos cuantos años atrás, formaba parte del movimiento folclórico que en aquel entonces, 1966, por ejemplo, estamos escuchando estas versiones, creaba algo realmente maravilloso como estas canciones. Esta zamba espectacular en la radio del folclore.

Estamos con el Chango Nieto desde el sur, en la 88.9. Una más para este bloque con uno de los grandes íconos del folclore, el Chango Nieto, sus chacaritas.

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Quien lo conozca que cuide su recuerdo como gema, porque hay olvidos que queman y hay memorias que engrandecen cosas que no lo parecen, como el témpano flotante, por debajo son gigantes.

Mi pueblo es un mar sereno bajo un cielo de tormenta. Laten en su vida lenta los estrépitos del trueno. Pudo engendrar en su seno las montoneras de otrora. Y cuando llegue la hora, mañana también podrá clavar a su voluntad mil

No hay cosa más sin apuro que un pueblo haciendo la historia. No lo seduce la gloria, ni se imagina el futuro. Marcha con paso seguro, calculando cada paso. Y lo que parece atraso suele transformarse pronto en cosas que para el tonto son causa de su fracaso. Mi pueblo no es argentino, ni paraguayo, ni austral. Se llama pueblo oriental por razón de su destino. Pero recorre el camino de sus hermanos amados, el de tantos humillados, el de América Morena, la sangre de cuyas venas también late en su costado.

Mi pueblo no estuvo ausente, ni mucho menos de espaldas, a la trágica y amarga historia del continente. Fuimos un balcón al frente de un inquilinato en ruinas, el de América Latina, frustrada en malos amores, cultivando algunas flores entre

con el rosquero y su ambición imprudente las cortaron. Y fueron las mismas manos que arruinaron el vergel, las que acabaron con él, las que hoy muestran codiciosas, en vez del ramo de rosas, unas flores de

no falta el bobalicón nostálgico del jardín. 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Ese no tiene perdón si protegen sus ganancias. 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No encuentra causas mejores para comprarse otra estancia. Ese sí no es oriental, ni gringo, ni brasilero. Su pasión es el dinero, porque es multinacional. Mentiroso universal desde que vino Hernán Darias. Piensa en sus cuentas bancarias, ponderando a los poetas que hacen con torpes recetas canciones estrafalarias.

Así pues no habrá camino que no recorramos juntos. Tratamos el mismo asunto, orientales y argentinos, ecuatorianos, fueguinos, venezolanos, cusqueños, blancos, negros y trigueños, forjados en el trabajo, nacimos de un mismo gajo del árbol.

ahora reciban, señores, un saludo fraternal. Dice mi pueblo oriental, ya vendrán tiempos mejores. Cifra de nuestros amores, Poncho, patria en el espanto. 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

patrones, he picaneado las razones profundas del pobrerío. Yo no traiciono a los míos por palmas ni patacones. 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

Apenas el aguacero sujetó como de intento, a los ponchazos el viento entró a alborotar los teros. Se hacía astillas un hornero contrapunteando a mi giro, y yo pa' darle un respiro de sencillez cimarrón, y enderecé pa' el galpón con ganas de hacerle un tiro. Es que últimamente estaba el pobre tan descuidado, que solo cabía el recao que era el único que usaba. Al tiempo que me zafaba con una expresión campera, empecé a tirar pa' afuera cosas de cualquier calaña, que tenían más telaraña que letrina de tapera. Y entraron a aparecer por cada bolsa que abría cosas que ni yo sabía que allí las podía tener, como unas que sin querer me llenaron de contento, cuando de cuero harapiento pero ni un cachito rotas me encontré aquel par de botas que usé para mi casamiento. Ahí nomás las repasé con restos de un trapo viejo y quedaron como espejo, ni bien las embetuné. De un viaje me las calcé como ese día que no olvido, cuando después de cumplido el sermón de ser su dueño, en un malambo sureño le empolvé a Laura el vestido. Aún me parece que veo en mis botas reflejada su cara de enamorada escondiendo un lagrimeo. Y al compás del zarandeo regularon en mis patas, mientras también se retrata en el cristal de su brillo, le hacían un coro de grillo mis dos espuelas de plata. Hoy que ese tiempo dichoso retornó con alegría por estas cacharpas mías que lucí tan orgulloso, le pido a Dios poderoso que nuestro existir maneja, aplique su ley pareja y antes de apagar mis bríos pueda haber un hijo mío luciendo mis botas viejas. Era un tal Lucio Medina, criollazo como el mejor, en un tiempo domador en la estancia de la colina, criollazo de mucha estima, campero y muy apreciado, supo tener un gatiao que era toda su alegría, y en yerras y pulpería fue pingo muy codiciado. Con el producto de las domas Medina compró un campito y allá levantó un ranchito en la falda de una loma. Bastos, riendas y caronas adornaban la cocina. Después ovejas, gallinas, todo empezaba a crecer. Por eso, ¿quién iba a creer que eso quedara en la ruina? Al cerrarse una oración y mientras pitaba un chala, pa'l catre se refalaba aunque no era dormilón. La pava sobre el fogón había quedado silenciosa y una estrella brillosa jugueteaba por los cerros. Sintió tañir el cencerro en forma muy sospechosa. De un salto estuvo parado y se vistió de un tirón. Después manoteó el facón que estaba sobre el recao, que esa tarde había dejado mientras cortaba unos cueros, y ya con el caronero cauteloso pero alerta, se fue entreabriendo la puerta para divisar el sendero. Salió medio agachado costeando una sinacina y ve un bulto que camina con dirección al gatiao. Muy pronto estuvo enterado de lo que iba a pasar. Nada lo hacía dudar, se daba por advertido que a su pingo más querido se lo querían robar. Cuando aquel bulto cruzó por detrás de la tropilla, Medina casi en cruquilla hasta su pingo llegó. La madrina conoció a su dueño en el instante, cuando el grito vigilante dieron de pronto unos teros. Al darse vuelta el cuatrero, Medina estaba delante. Cuando se gana el tirón en un trance tan audaz, al paisano más capaz le acebulla el corazón. Al cuatrero en la ocasión, al sentirse descubierto, de a pies y en campo abierto ya no es fácil disparar. Solo le resta pelear o sino darse por muerto.
El hombre andaba de a pies con el caballo en la rienda, y en el claro de una senda se divisa un pangaré. De un alto, ¿quién es usted?, un grito quedó flotando. Se fue para atrás reculando con intención de montar, y a otro palo fue a parar una lechuza chistando. Medina fue como luz y no menos el cuatrero, y el brillo de 2-0 traiba destino de cruz. Con un poco de inquietud la tropilla se alejó, solo el gateau se quedó como mirando la escena, bajo esa noche serena donde su dueño peleó. El cuatrero ya afinado quedó en el suelo tendido, y Medina, mal herido, quiso buscar al gateau. Caminó como enredado con el facón de testigo, y al verlo cerca su amigo palmeándolo con la mano, le dijo: no importa, hermano, vos te quedaste conmigo. Al cuatrero lo enterraron por indicación del juez. Vino a saberse después, según otros comentaron, y un arbolito plantaron donde Medina cayó. Un recero lo encontró al despuntar ese día, y antes de morir decía lo que esa noche pasó. Al poco tiempo el gateau fue festín de los caranchos. Murió en la tranquera el rancho donde supo estar atado. Un día así resignado se quedó como dormido, la boca abierta y sumido como relinchando al dueño. Y en un galope de sueños se fue con rumbo al olvido.

agradecer profundamente que esa gran voz latinoamericana única, que luego se convirtió en una voz universal, representándonos no solo en ese sentimiento profundo de Mercedes Sosa, sino llevando el mensaje de los poetas, de los músicos y de toda la gente de este continente de América Latina. De verdad que ella fue la difusora más excelente por su calidad como artista, como ser humano, por el mundo. Tuve la suerte de participar con ella en algunas giras por la Europa cuando nos tocó aquel tiempo tenebroso de las dictaduras de América Latina y que tuvimos que

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Me dirás, buen día, tanto tiempo que no estamos juntos. 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Y si te arrimas esta noche a casa, así charlamos y cenamos juntos.

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